0: Farmacia y almacén, Nale García reportó que el área de oncología registra un abastecimiento del 95% en su farmacia. Por su parte, la farmacia general cuenta con un 89% de material de curación. La mandataria estatal explicó que el medicamento oncológico es enviado directamente por la Federación a los hospitales, sin intermediación de la coordinación en Jalapa. El juicio contra el exgobernador de Veracruz, Javier Duarte de Ochoa, por su presunta responsabilidad en el desvío de fondos federales durante su gestión como gobernador, se atrasó por lo menos hasta el 2027. Ello mientras él y su defensa insisten en que no se apropió de recurso público alguno. El plazo original que el juez a cargo del caso había dado para que se cerrara la fase de investigación complementaria y la Fiscalía General de la República presentara la acusación formal en contra del exmandatario y las pruebas de cara al juicio venció en agosto. Sin embargo, a petición de las partes, el juez dio una prórroga. La decisión se tomó en una audiencia realizada el pasado 24 de septiembre. El nuevo plazo vencerá justo en Nochebuena, con la posibilidad de que todavía pueda prorrogarse 3 meses más.
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es Gloria Trevi. La canción se llama Zapatos Viejos. Ya son las 6 de la tarde con 12 minutos. Jalapa, bienvenidos a los Oldies. Ya estoy bien. Ya me siento bien. Ayer, no sé si lo notaron, yo creo que no, pero me estaba muriendo. Muriendo. Me sentía de la shit. Pero ya hoy andamos al millonazo. De aquí hasta las 10 de la noche nos vamos a acompañar. Y bueno, ahorita tenemos una hora y media de música oldies. La música que cuenta tu pasado. En punto de las 7:30, de 7:30 a 8 nos vamos a ir con la playlist. Tú votarás, vas a decidir lo que suena aquí en el 955 durante 30 minutos sin interrupciones. Y en punto de las 8, de 8 a 10... la segunda emisión del Free

0: radio, disfrútala, seguimos en los oldies.
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Y ya son las 6 de la tarde con 29 minutos. Continuamos con más música, disfrutando la segunda emisión de los Oldies. Y llega un grupo español con una canción que se llama Un Minuto Nada Más. Y además formó parte del álbum Historia del Bikini, un disco que marcó un punto de inflexión histórico para el grupo. Fue el álbum con el que la banda se despidió de los escenarios antes de su separación en los años 90. Y aunque la letra habla de una ruptura amorosa y de pedir un último momento antes de separarse definitivamente, para muchos seguidores y críticos, la canción funcionó también como una metáfora de la propia separación de la banda. Tras el lanzamiento de este sencillo y el álbum, el grupo decidió tomarse un largo descanso debido al agotamiento tras años de giras masivas, por lo que la melancolía de la canción reflejaba perfectamente el sentir del grupo en ese momento. ¿Y qué crees? Un minuto nada más, ya está lista. Los hombres G ya están aquí. Súbela a tu radio y disfrútala. Seguimos en los Oldies.

0: Mensaje del arzobispo Jorge Carlos Patrón Wong.
1: Toda vocación nace del amor de Dios. Antes de que nosotros buscáramos a Dios, Dios ya nos estaba buscando. Antes de que pensáramos en nuestra vocación, Dios ya había pensado en nosotros. Antes de que pudiéramos amar a Dios, Él ya nos amaba. Por eso la vocación no comienza con nuestros proyectos, comienza con el amor de Dios. Dios nos eligió en Cristo antes de la creación del mundo. Nuestra existencia no es anónima para Dios. Él conoce nuestro nombre, nuestra historia, nuestras capacidades y también nuestras debilidades. Él nos dice: ven y sígueme. Todo Jesús por María, todo María para Jesús. Dios te bendice.
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0: Ahí estuvieron The Cars con la canción Magic. Ya son las 7 de la tarde con 24 minutos. Falta muy poquito para que arranque la playlist. Y tú decidas lo que va a sonar aquí en el 955 por 30 minutos. Mientras nos vamos con más saludos, llega una canción que nos pidió nuestra amiga Vania. Te mandamos un abrazo grande, grande, Vania. Hasta el centro de Xalapa se va tu canción. Madonna ya está lista y te canta La Isla Bonita. Súbela a tu radio, seguimos en Los Oldies.
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2: Forever Young.

0: Mensaje del arzobispo Jorge Carlos Patrón Wong.
1: Dejémonos interpelar por el amor de Cristo, porque si Él pide mucho, es porque sabe que podemos dar mucho. Tal vez Dios te llama al matrimonio y a formar una familia cristiana. Tal vez te llama a vivir como laico comprometido, llevando el Evangelio a la educación,

0: política, la cultura, la economía, la vida social. Tal vez te llama a la vida consagrada, tal vez te llama al sacerdocio. No tengas miedo de hacerte la pregunta, porque hacerte la pregunta significa simplemente abrir el corazón a Dios. Todo Jesús por María, todo María para Jesús. Dios te bendice.
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1: 7:38.
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2: 7:55.
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Lo que escuchamos es Lost in You de LP. Ya son las 8 de la noche con 14 minutos. Seguimos con la música. Seguimos con más. Con más del Free Radio segunda emisión. Así que es el momento de marcar 81-53-95-5. Teléfono en cabina y nuestro WhatsApp 2281-614-95-5. Ramón, te mandamos un abrazo grande, grande amigo. Lleva tu canción de El Príncipe de la Canción, La Nave del Olvido. Si la quieres, aquí la tienes.

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Taylor Swift nos cantó Lover. Ya son las 8 de la noche y 29 minutos. Seguimos disfrutando de esta segunda emisión del Free. Por eso, márcanos ahorita mismo. 81-53-95-5. Teléfono en cabina. Acá nuestro amigo Omar nos está pidiendo esta canción de Maroon 5. Ya sé tu canción, Omar. Súbela a su radio. Memories ya está lista y si la quieres, acá.

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David Guetta con la canción Make It to Heaven es justamente lo que acabamos de escuchar. Seguimos con la música y con las complacencias, con más de la segunda emisión del Free. Por acá tenemos algo de Aitana con Cali y el Dandy. Justamente es lo que escucharemos ahora mismo. Anónimo, lleva tu canción. Súbela a tu radio y si la quieres, aquí la tienes. Que no.

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Ellos son Ali Brooke y Taiga. La canción se llama Low Key. Son las 9 de la noche y 12 minutos y seguimos con la música. Seguimos con más del Free Radio, segunda emisión, 81-53-95-5. Es nuestro teléfono en cabina y vámonos con la siguiente canción. Money.

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Madonna y Maluma nos cantaron Medellín.

ratito más saldrá. Y nos vamos con Nicky Jam Iñejo. Cosenos para nuestra amiga Carito que nos escucha en Cardel. Carito, sube todo el volumen a tu radio. Si la quieres, aquí la tienes.

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0: Bienvenidos. Bienvenidos aquí en este programa que estamos en Sensación Night para todos aquellos que andan echando bastante desvelo y que quieren seguir escuchando música, aquellos que andan pues pasándola chido en la radio en el 95.5. Yo soy Richard Rocks y claro, vamos a ponerte buena música. Empezamos chido con buenas rolas, ¿cómo de que no? Pídemela, pídeme música diferente al 2281-614-955. ¿Que quieres alguna banda que no escuchaste en el transcurso del día? Yo te la pongo. ¿Que quieres un artista distinto? Yo te la pongo también. Mira, acá desde ratito me están diciendo, ¿quieren escuchar al Ñejo y al Dálmata? Yo te lo pongo. Dice saludos de parte de Raúl Gómez, de parte de Misael Gosta. ¡Au! ¡Vámonos! Empezamos con los Auténticos Decadentes. Esto es Loco. Aquí en Sensación Aire, en la mejor estación, la number one, siempre.
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0: Revista del Consumidor Radio. ¿Te da miedo que tu plancha queme tu blusa favorita? En nuestro estudio de calidad pusimos a prueba distintas planchas de vapor y te demostraremos que no necesitas gastar una fortuna para tenerla mejor.
1: Además, ¿sabes cómo actuar en caso de que un siniestro afecte tu vivienda? En nuestra brújula de compra te explicamos de forma sencilla cómo elegir un seguro de casa-habitación que proteja tu patrimonio. Quédate y descubre cómo cuidar tu dinero.
0: Revista del Consumidor.
1: ¿Cuánto tiempo inviertes a la semana tratando de quitarle las arrugas a tu ropa favorita? El ritmo de vida actual exige que el cuidado de nuestras prendas sea rápido, seguro y eficiente.
0: Y aunque existen textiles que no necesitan alisarse, la plancha de vapor ha evolucionado para seguir siendo una pieza clave en nuestro hogar.
1: A diferencia de las tradicionales planchas secas, las de vapor requieren menos esfuerzo y reducen el riesgo de dañar tejidos como el algodón, lino, mezclilla o poliéster.
0: En su interior cuentan con un depósito de agua que al calentarse libera vapor a través de los orificios ubicados en la suela. La combinación de calor y humedad suaviza las fibras de tela, lo que permite que se estiren y recuperen su forma original.
1: Además, en la actualidad existen algunas que cuentan con tecnología anti-sarro, golpe de vapor para arrugas difíciles y funciones verticales para alisar sin una tabla de planchado.
0: Para que tu compra sea inteligente y elijas una aliada que mantenga tu ropa en óptimas condiciones, realizamos un estudio de calidad en el que se pusieron a prueba algunas planchas de vapor.
2: En este estudio de calidad de planchas analizamos 23 modelos de planchas de 11 marcas distintas.
1: Para garantizar tu seguridad y el cuidado de tu economía, el laboratorio verificó la resistencia del cable a las altas temperaturas, el consumo eléctrico y que ninguna plancha presentara escurrimientos o calentamiento en las zonas que tocas con las manos.
0: También pusimos a prueba su desempeño, qué tan rápido calientan, qué tan bien distribuyen el calor en la suela y, por supuesto, su capacidad real para desarrugar distintos tipos de tela.
1: La buena noticia es que todos los modelos analizados son seguros para usarse en casa. Además, 6 modelos obtuvieron la máxima calificación en su desempeño general. Hablamos de equipos de Black & Decker, Advio Home, Hamilton Beach, Koblenz, Taurus y Tefal.
0: Si planchas con el tiempo contado antes de salir al trabajo, considera esto. 3 modelos de la marca Rowenta y uno de Tefal fueron los que más tardaron en alcanzar su temperatura máxima.
1: Y hablando de temperatura, el control del calor es clave para no arruinar tus prendas. En nuestras pruebas, un modelo de Oster y uno de Rowenta no lograron distribuir la temperatura de manera uniforme en toda la suela.
0: También deberás tener cuidado al planchar telas delicadas con un modelo de Black & Decker, Chi, Mainstays, Oster y 2 modelos de Hamilton Beach, ya que presentaron variaciones térmicas importantes al cambiar sus ajustes de calor.
1: Además, toma en cuenta que un modelo de Hamilton Beach y las versiones Etna y Sakura Steam de Taurus requieren más pasadas para quitar las arrugas.
0: Y mucha atención al etiquetado, ya que 20 de 23 modelos analizados incumplen la norma oficial mexicana. Esto porque no presentan la información comercial completa en sus empaques, instructivos o garantías. Revisa muy bien lo que compras.
1: Un detalle que llamó mucho nuestra atención es cómo se relaciona el precio con la calidad. A veces creemos que invertir más garantiza el mejor equipo, pero comparar opciones nos puede dar grandes sorpresas.
0: Por ejemplo, en el mercado puedes encontrar un modelo de Rowenta y uno de Chi que rebasan los $2,000, obteniendo en el laboratorio calificaciones de bueno y muy bueno.
1: Mientras que, por el lado de las opciones más económicas, un modelo de Taurus y otro de Black & Decker, que rondan los $300, alcanzaron la excelencia en su desempeño.
0: Al final, la mejor plancha no es necesariamente la más costosa o la de diseño más llamativo, sino aquella que se adapta a tu ritmo de vida, cuida tus prendas favoritas y se ajusta a tu presupuesto.
2: La información completa de este estudio de calidad la puedes revisar en la Revista del Consumidor en su versión digital y su versión impresa.
3: Revista del consumidor.
1: Tu casa es el hogar donde compartes momentos con quienes más quieres y donde construyes recuerdos inolvidables.
0: Sin embargo, un incendio, una inundación, un robo o un fenómeno natural pueden ocurrir de manera inesperada y generar pérdidas económicas importantes.
1: Pero contar con un seguro de casa-habitación te ayuda a proteger tu vivienda y los bienes que hay en ella, desde muebles y electrodomésticos hasta obras de arte y, en algunos casos, tus mascotas. Ten en cuenta que la cobertura depende de lo establecido en tu póliza sobre los daños parciales o totales ocasionados por los diversos riesgos existentes.
0: Por eso es importante revisar qué tipo de seguro estás contratando. Las coberturas más comunes te respaldan ante lo impredecible: incendios, explosiones, tormentas, terremotos, erupciones, huracanes, inundaciones e incluso ante huelgas o actos de vandalismo.
1: Y como los accidentes ocurren, también hay seguros que cubren otro tipo de responsabilidades. Por ejemplo, en el caso de que tú o alguien de tu familia causen un daño a un tercero, ya sea dentro o fuera de casa.
0: Si un siniestro te obliga a salir de tu vivienda, no te preocupes. Hay pólizas que cubren gastos extraordinarios. Incluyen estancias en hoteles o alojamientos temporales, costos de mudanza y remoción de escombros. Además, ante un robo también puedes proteger tus pertenencias como dinero, joyas, obras de arte, muebles y electrodomésticos.
1: Y para tu mayor tranquilidad, puedes sumar coberturas adicionales para tus equipos electrónicos, apoyo legal e incluso servicios de emergencia como plomería, cerrajería, electricidad, auxilio vial y guardería para tus mascotas.
0: Ahora, ¿cuánto cuesta proteger tu patrimonio? Los costos varían según la aseguradora y el nivel de protección que elijas.
1: En la revista del consumidor de septiembre, comparamos seguros para casa-habitación de distintos bancos y aseguradoras a través de sus cotizadores en línea. Para este ejercicio, consideramos una vivienda propia de 250 metros cuadrados. Consúltala.
0: Recuerda que las tarifas cambian según el valor y las necesidades de tu vivienda. Lo ideal es consultarlo directamente con un agente de seguros o ejecutivo bancario para obtener tu cotización exacta.
1: No olvides que si necesitas ayuda, tienes a quien acudir.
0: Para localizar a un agente de seguros capacitado, acércate a la Asociación Mexicana de Agentes de Seguros y Fianzas, AC, en amasfac.org o al 55 55 14 20 90.
1: Y si quieres verificar que un agente o institución estén autorizados, la Comisión Nacional de Seguros y Fianzas te asesora en https://www.go.mx/CNSF o llamando al 55

0: las características de tu vivienda, ya que la información incorrecta puede afectar el pago de una indemnización.
1: Una vez que tengas tu póliza, revísala a detalle. Verifica los datos, las condiciones generales y la cobertura de responsabilidad civil.
0: Guarda copias digitales de la póliza, comprobantes de pago y escrituras.
1: Mantén siempre tus pagos al corriente para no perder la vigencia de tu protección y ante cualquier siniestro, ten a la mano tu número de póliza para comunicarte de inmediato con la aseguradora.
0: Si quieres saber más detalles, consulta nuestra sección Brújula de Compra en la Revista del Consumidor, ya sea en su versión física o digital.
1: Porque proteger tu hogar y vivir con tranquilidad también requiere informarse.
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0: buenas. ¿Cómo anda mi gente? Estamos en el gallinero con Richard Rocks aquí cubriendo este horario en lo que está el durru. ¿Qué onda? Son las 6:19. De una vez váyanse reportando, mis amigos más madrugadores, para escuchar canciones, hacerles compañía en estos momentos que ustedes se andan alistando para iniciar su día, para echar la comida, el desayuno, los que van en camino a la chamba, todos ustedes, de una vez, váyanse escribiendo aquí con nosotros al 2281-614-955. ¿Cómo la ven? Yo aquí estoy bien contento de acompañarlos a todo ese público súper tempranero que ya tenía rato que no los acompañaba. Pero aquí estoy. Seguimos con buena música para que se activen. Y aquí estoy. Vámonos con más música. Te dejo con uno de los estrenos de lo que se viene en la carrera del José Madero. Esto se llama Dedos Rotos y Funerales. ¡Iniciamos! Aquí en la mejor estación, la número uno, siempre.
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0: Son las 6:36. Y hoy el clima de Jalapa para esta mañanita, si ya estás empezando a salir, déjame decirte que está con una máxima de 22 grados y un mínimo de 18. Según el día de hoy viernes, está pronosticada una llovizna ligera, con una humedad del 80%, precipitaciones con una probabilidad del 35%, viento del 5 kilómetros por hora. Así que va a estar algo tranquilito, ya sabes, chipi chipi, de la que estamos tan acostumbrados aquí en Jalapa. Por cierto, hoy estamos celebrando el cumpleaños, ¿sabes quién? El mismísimo Guillermo del Toro, Totoro-san. También nació el mismísimo John Lennon en Liverpool, miembro de los Beatles e ícono de la paz mundial. Otra de las cosas importantes es que en la cultura pop también encontramos cosas bien interesantes. Por ejemplo, es el cumpleaños de Brandon Routh. Si te acuerdas de Brandon Routh, que es el actor que hizo The Superman allá en el 2006. En aquella película donde salía... donde salía el ex Luthor hecho por el funado Kevin Spacey. Y pues también lo pudimos ver que apareció en la saga de películas en la saga de Arrowverso de DC. Legends of Tomorrow salió como The Atom. También el mismísimo mejor amigo de Tom Holland en Spider-Man, Ned Leeds, el carismático mejor amigo de Peter Parker, el hombre de la silla, el CEO of Sex. En la trilogía de Spider-Man del universo cinematográfico de Marvel también está cumpliendo años. Nació en el 96, así que el carnalito pues tiene, ¿qué te gusta? Tiene, según, 30 años. Pues bueno, amigos, vámonos ahora mismo. Vamos con más música. ¿Qué tal si te dejo con otra rolita? Opalite de Taylor Swift. Y seguimos con más en la mejor estación, la número uno, siempre.
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La canción Now or Never de Pitbull con Bon Jovi, que por cierto, ayer lanzó un nuevo álbum Pitbull, su regreso a la música. Seguramente al ratito les voy a poner algo de esto. Se llama Pitcoin, para que lo vayan checando. Bueno amigos, ya es momento de irnos a las noticias desde Oliva Radio. Sí, Oliva Noticias en punto de las 7. Muchas gracias por acompañarme en estas primeras horas, pero nos vamos con la información matutina. Y regresamos en punto de las 8 de la mañana con más Gallinero Show. Te dejo un poquito de Jacinto con Das. Y regresamos en un ratón vaquero. ¡Venga! ¡Venga!

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0: buenos días, las 7 de la mañana, un minuto. Viernes, es 9 de octubre 2026, le damos la más cordial bienvenida. Iniciamos ya la primera emisión del informativo Oliva Noticias por las frecuencias radiales de Grupo Oliva Radio 95.5 FM aquí en la capital veracruzana, hasta donde llegue esta señal radial, y para Córdoba, también con los municipios del centro del estado de Veracruz. Saludos a Córdoba, Fortín de las Flores, Río Blanco, Huatusco, también, por supuesto, Orizaba, a través del patrón Córdoba 94.5 de FM. También estamos por internet. Gracias si nos están escuchando en alguna otra parte del estado o de la República Mexicana también. La diputada local Imelda Garrido Alvarado hizo un llamado a la población a sumarse a las labores preventivas durante esta temporada de lluvias.
1: Hay que estar informados y lógicamente por medios oficiales. En no exponernos, sobre todo salvaguardar nuestras vidas. Pues.
0: El consejero presidente del Consejo Local del INE, Miguel Ángel García Onofre, está informando que se abrirá ya el registro para integrar consejos distritales en Veracruz.
2: Toda la ciudadanía que tenga interés en participar podrá inscribirse a partir del 16 de octubre y hasta el 31.
0: En Jalapa impulsan para el próximo año 2027 la certificación federal de la Ruta Mágica. Esto lo informó el director de Turismo Municipal, Eduardo Blanco.
3: Trabajado muy de la mano, ya trajimos un viaje de familiarización, 38 agencias de viajes.
0: Jacqueline Tiburcio Barwis, quien es coordinadora del Centro de Idiomas y Autoacceso de la Universidad Veracruzana, Campus Boca del Río, está confirmando que se alcanzó una matrícula récord.
4: Ya no se conforma solo con el inglés, tenemos muchos estudiantes ahorita alemán, tenemos de japonés.
0: Detienen en Córdoba a un sacerdote de Hidalgo, había sido acusado previamente por un abuso sexual. Le voy a dar los detalles más adelante. Yo le recuerdo las redes sociales de Oliva Noticias para que nos sigan, para que se informen también en la red social de su preferencia. La cuenta de X es @ Oliva Noticias X, tanto en TikTok, en Instagram y Facebook nos encuentran como @ Oliva Noticias. Le recuerdo el WhatsApp para que ya nos escriba esta mañana, 2281-400-600. Si prefiere, también nos puede mandar una nota de voz, su mensaje que sea breve de lo que nos quiera exponer esta mañana, el caso que usted nos quiera abordar, 2281-400-600. Si es la falta de algún servicio, que no pasó el camión recolector, que falta alumbrado público, que es un asunto de baches, en fin, ponga muy bien la calle, la colonia y a qué municipio pertenece, a qué localidad, si es en Jalapa, si es en Córdoba, si es en Río Blanco, en fin, o en algún otro punto donde nos esté escuchando. Pónganos muy bien la calle, el número, anéxenos, si le es posible, mucho mejor, una fotografía o un video del problema que usted nos quiera comentar o destacar esta mañana. Ricardo Ánimas, encargado de operarnos esta mañana en controles, muchas gracias. Karina Arriaga, subdirección noticias, son las 7:05, ya iniciamos.
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0: El juicio en contra del exgobernador de Veracruz, Javier Duarte de Ochoa, por su presunta responsabilidad en el desvío de fondos federales cuando fue gobernador del estado, se atrasó, por lo menos ahora, hasta el 2027. Ello mientras él y su defensa, su equipo de abogados, insisten en que no se apropió de recurso público alguno. El plazo original que el juez a cargo de este caso había dado para que se cerrara la fase de investigación complementaria y la Fiscalía General de la República presentara la acusación formal en contra del exmandatario y las pruebas de cara al juicio, venció en el pasado mes de agosto. Sin embargo, a petición de las partes, el juez dio una prórroga. La decisión se tomó en una audiencia realizada el pasado 24 de septiembre. El nuevo plazo vencerá justo en la buena noche, con la posibilidad de que todavía pueda prorrogarse 3 meses más, o sea, prácticamente 2027. Lo anterior significa que aún y cuando dicho plazo ya no se alargue, y la Fiscalía de la República presente una audiencia intermedia, la acusación en contra de Javier Duarte, la fase de juicio oral del proceso no arrancará sino hasta mediados del 2027.
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0: Bueno, mientras tanto, la diputada local Imelda Garrido Alvarado está haciendo un llamado a la población en general a sumarse a las labores preventivas durante esta temporada de lluvias y acatar también las recomendaciones, dice, de las autoridades de Protección Civil.
6: Muy alerta, sigue lloviendo, hay mucha agua que va a seguir cayendo, entonces hay que estar informados y lógicamente por medios oficiales. En no exponernos, sobre todo salvaguardar nuestras vidas, pues porque ahora sí que lo material va y viene, pero la responsabilidad como individuos, como ciudadanos, pues hay que tener mucho cuidado. Sí acudir a los albergues que instala cada municipio, de hecho estuvo en la zona norte nuestra gobernadora formando lo que es el Consejo de Protección Civil ahí en el municipio de Poza Rica, y ahí estuvieron varios alcaldes, sobre todo el de Álamo, de Poza Rica, Tuxpan, Coatzintla y otros. La sierra alta y baja, donde hay muchos cerros y se están desbalagando por mucha agua que ha caído. Entonces hay que estar muy al pendiente del llamado de cada alcalde, las precauciones que se deban de tomar, atentos a los albergues que estén instalados. La única prioridad para todas y todos pues es nuestra vida, ¿no? Y nuestra familia.
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0: La reducción de los márgenes comerciales frenó el reemplazo de cilindros de gas LP en Veracruz. Esto lo está informando Carlos Daniel Benítez Sánchez, subdirector regional del sector gasero. Las empresas disminuyeron la sustitución de los tanques, por lo que permanecen en circulación recipientes expuestos al desgaste provocado por las condiciones climáticas de la región. La corrosión del metal representa uno de los principales factores en el deterioro de las zonas, en las zonas costeras, principalmente la salinidad y la humedad aceleran el desgaste de estos materiales metálicos, mientras que, de acuerdo con el representante del sector gasero, la reducción de los márgenes de operación limita la capacidad de las mismas compañías, de las empresas gaseras, para tener que renovar los cilindros con mayor frecuencia. Escuchemos a Carlos Daniel Benítez.
7: Es correcto lo que comentas, es cierto, el estado de Veracruz es uno de los estados que tiene una alta corrosión, eso pues afecta a cualquier material metálico, ¿no? Aquí lo que está sucediendo es que el margen comercial se está contrayendo, ¿no? Entonces esa contracción del margen comercial no te permite que estés reponiendo los cilindros como anteriormente se estaban utilizando, ¿no? Esa es la situación que está sucediendo.
8: ¿Los usuarios cómo pueden reportar?
7: Los usuarios lo que tienen que hacer es verificar que el cilindro esté en un buen estado. Hay que hacer una revisión física, hay que pedir la nota del servicio. En la nota viene el teléfono de servicio técnico y de cualquier situación que le suceda en su tanque. La recomendación es irse a hacer una revisión física.
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0: Bueno, la presencia de un fuerte olor en diferentes sectores del municipio de Aguadulce movilizó ayer jueves a corporaciones de Protección Civil y personal también de Petróleos Mexicanos, quienes mantienen recorridos todavía para tratar de establecer de dónde proviene la emanación de este fuerte olor. La atención se concentró principalmente en la zona de Rabasa, El Naranjal y El Muelle, donde personal municipal y estatal están realizando inspecciones preventivas, mientras que trabajadores de la empresa Pemex efectuaron también verificaciones en áreas bajo su competencia. Hasta el momento, autoridades no han localizado una fuente, un origen que permita confirmar este olor, la fuente del olor del gas. De igual manera, personal también de Pemex ha informado que no existen reportes relacionados con alguna fuga o derrame dentro del municipio, en Aguadulce, que pudiera estar vinculado con el incidente. Por instrucciones del mismo alcalde Ángel Delgado Ramírez, las labores de vigilancia van a permanecer todavía activas y se contempla ampliar los recorridos hacia otros sectores, incluso durante horarios nocturnos y de madrugada, con la finalidad de detectar cualquier indicio que permita esclarecer la situación. Protección Civil Municipal ahí en Aguadulce, también Protección Civil del Estado y la empresa Pemex mantienen comunicación para intercambiar información y responder ante cualquier eventualidad.
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0: También una intensa movilización de cuerpos de emergencia se registró la mañana de ayer en pleno centro de Jalapa. El reporte ingresó a través del número de emergencia 911, poco después de las 11 de la mañana, esto fue ayer jueves, alertando sobre la presencia de gas en las inmediaciones de la calle de Zamora y Diego Leño, pleno centro de Jalapa, lo que movilizó también a la activación inmediata de los protocolos de protección civil como una medida preventiva. Más de 500 alumnos de la escuela primaria Enrique C. Repsamen fueron evacuados y resguardados en el Parque de los Berros, mientras que trabajadores de Palacio Federal, Correos de México y personal médico del Centro de Salud Gastón Melo salieron a la vía pública junto con pacientes. Protección Civil informó que fueron evacuadas aproximadamente 2,000 personas. Se atendieron a 3 personas que presentaban mareos, dolor de cabeza también. Además, se corroboró que no había ninguna fuga, sino que al momento de que unas personas estaban lavando un tanque estacionario, ya en desuso, el agua se mezcló con los remanentes de gas en su interior, y al descargar el agua en el drenaje se intensificó este olor en los edificios que comparten pues la misma red de drenaje.
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0: 7:13 a.m. José Luis Acosta, primer comandante del Cuerpo de Bomberos en Jalapa, da los siguientes detalles sobre lo ocurrido ayer en el centro de Jalapa.
9: Lo que regaron fue metirme el captano, el cual se escurre, es un producto que se le pone al gas para que tenga olor. Entonces, pues obviamente está más concentrado y pues sí llama la atención. Y es más molesto y esto sí va a persistir. Ahorita viene el otro camión que van a encargar de lavar con detergente y pinol para bajar la densidad de olor, porque sí va a ser molesto.
10: Como tal, obvio, fuga no hubo, más no, bien fue que...
9: Exacto, fuga no se llevó a cabo ninguna fuga. O sea, aquí te digo que fue lo que invirtieron el cilindro para poderle sacar, hacerlo un poco más ligero, y pues obvio lo que hicieron fue alarmar a la gente, ¿no?
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0: También auditorio, la mañana de ayer jueves en la congregación del Castillo fue evacuada a la escuela primaria Patria, luego de recibir un olor también de gas en la zona. Los hechos ocurrieron minutos después de las 9 de la mañana, cuando el personal docente activó los protocolos de seguridad y empezaron a evacuar a los alumnos. Posteriormente llamaron a los cuerpos de emergencia. Elementos de Protección Civil Municipal acudieron al plantel, a la escuela, para realizar una inspección en las instalaciones, descartando totalmente la existencia de alguna fuga activa, ya que no cuenta con tanques de gas LP, por lo que se presume que el fuerte olor percibido provenía de vapores generados por productos químicos utilizados recientemente para el mantenimiento y desasolve en las tuberías del centro escolar. Aunque todo quedó en una falsa alarma, sin personas lesionadas ni tampoco intoxicadas, los alumnos fueron entregados a sus tutores y retirados a sus hogares por precaución, mientras que los cuerpos de rescate confirmaban la total seguridad del inmueble.
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0: 7:15

0: en el auditorio un sacerdote identificado como Jorge N., 60 años de edad, fue detenido en Córdoba, Veracruz, por elementos de la policía ministerial, al contar con una orden de aprehensión vigente emitida por autoridades judiciales del estado de Hidalgo. La captura ocurrió el pasado 8 de este mes, ayer, y está relacionada con la causa penal 02/2020, iniciada por una investigación en la que se le señala por su probable responsabilidad en el delito de abuso sexual agravado en contra de dos menores de edad. El mandamiento judicial fue emitido por un juez penal de control de segundo circuito judicial con sede en Atotonilco el Grande, allá en Hidalgo, por lo que agentes ministeriales de Veracruz solicitaron la colaboración de sus homólogos de aquella entidad. Jorge N., este sacerdote, fue localizado en el fraccionamiento Los Arcos, donde tenía su domicilio. Posteriormente quedó a disposición de la autoridad judicial que lo requiere para continuar con el proceso correspondiente.
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0: El Instituto Nacional Electoral, el INE, inició ya los preparativos para integrar sus 19 consejos distritales aquí en Veracruz, mediante una convocatoria dirigida a la población interesada en participar en la organización y vigilancia de las elecciones federales 2026-2027. Vamos a escuchar al consejero presidente de este órgano electoral, Miguel Ángel García Onofre.
2: A partir del 1 de octubre se arrancó la difusión de la convocatoria para las personas que estén interesadas en participar con nosotros integrando los consejos distritales electorales, uno en cada uno de los 19 distritos que componen la entidad. Esta convocatoria se está difundiendo actualmente y toda la ciudadanía que tenga interés en participar podrá inscribirse a partir del 16 de octubre y hasta el 31 del mismo mes. Okay.
3: ¿Cuántos cargos se van a ocupar para estos 19 consejos, incluyendo las consejerías que están vacantes?
2: Sí, claro, tenemos cada consejo distrital se compone de 6 consejerías que son personas ciudadanas que son designadas por el consejo local para participar como la parte ciudadana de esta autoridad electoral en cada distrito. También participa un consejero presidente, que en este caso es el vocal ejecutivo de cada junta distrital ejecutiva, y representaciones de los partidos políticos. Tenemos un universo de más de 70 vacantes entre consejerías propietarias y suplentes.
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0: Eso en cuanto a la conformación de este nuevo personal que se va a contratar, previo examen y capacitación y todo lo demás en cuanto al INE por las elecciones federales. Pero enfrente, en el OPLE, también sobre lo mismo, la consejera presidenta de la Comisión de Capacitación y Organización Electoral del OPLE, Mati Lezama Martínez, en una sesión de comisión ayer jueves, informó que se aprobó ya que la Universidad Veracruzana sea la institución encargada de aplicar el examen de conocimiento al personal que estará al frente de los 30 consejos distritales. Esto comentó.
4: En virtud de lo anterior, es que el día de hoy se pone a consideración de esta comisión recomendar al Consejo General del OPLE Veracruz designar al Centro de Estudios de Opinión y Análisis de la Universidad Veracruzana para llevar a cabo tal encomienda al resultar la opción idónea tras una revisión exhaustiva a la propuesta técnica, operativa y financiera presentada por dicha institución. Además, un aspecto primordial que robustece nuestro compromiso institucional con la inclusión y la diversidad cultural en el Estado es el de garantizar el acceso a la función pública electora a todas las personas, motivo por el cual tanto la guía de estudios como el examen serán traducidos a lenguas originarias como el totonaco y el náhuatl, contemplado para ello la variante de Zongolica y la variante de la Huasteca.
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5: Tormenta tropical Simón se intensificó a huracán categoría 1 en el Pacífico. Riña registrada en el centro penitenciario en Mazatlán, Sinaloa, dejó un saldo de 10 personas muertas, entre ellas 9 internos y una visita. Detienen en el Estado de México a banda que usaba inteligencia artificial para extorsionar. Clonaban voces de ministros y funcionarios federales. Reprueban penales de Veracruz. La Comisión Nacional de Derechos Humanos detectó autogobierno y extorsiones. Tuxpan obtuvo la peor calificación. Natanael Cano pospone sus conciertos en México para enfocarse en su salud y bienestar.

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9: Estamos de vuelta a 7 de la mañana con 23 minutos. Auditorio, medios internacionales, también el mismo Estado Vaticano, en sus medios oficiales, ya están consignando un nuevo nombramiento que acaba de hacer el Papa. El cardenal José Antonio Tagle, es el nuevo decano del Colegio Cardenalicio. Lo han elegido también los cardenales de la orden, primero lo eligieron los propios cardenales de la orden de obispos y lo ha aprobado, le ha dado su visto bueno el Papa León. Él será, el cardenal Tagle, él será el encargado de comunicar el fallecimiento en su momento del actual Papa. Presidir también, entre otras cosas y sus funciones, presidir su funeral, encabezarlo, organizarlo, y entregar también el anillo del pescador al sucesor del actual Papa. Pero hoy lo han nombrado, el Papa ha dado su visto bueno y adelante. Es lo que se está informando en estos momentos en los medios internacionales. Como parte de las acciones de difusión y búsqueda de personas desaparecidas, integrantes del colectivo Buscando Hasta las Estrellas realizan recorridos por distintos municipios de la zona y en las altas montañas, también en coordinación con la Comisión Estatal de Búsqueda y con los permisos correspondientes de autoridades municipales. Eric Arturo Valerio, integrante del colectivo, está informando que durante esta jornada desarrollan actividades relacionadas con la difusión de información sobre personas desaparecidas y la labor de búsqueda que mantienen las familias.
10: Vamos a recorrer 4 municipios de lo que es esta parte de altas montañas, que es Orizaba, Río Blanco, Nogales y Rafael del Lago.
11: ¿Cómo los ha recibido la autoridad municipal, si les permite realizar la actividad?
10: Sí, ya anteriormente ya está coordinado lo que es comisión de búsqueda, solicita todos los permisos pertinentes con el ayuntamiento para que nos apoyen en ese sentido. Llevamos un buen resguardo, nos dan acompañamiento en todos los municipios y al principio de labores.
11: muy bien. Oiga, el número de desaparecidos, ¿sí son las cifras oficiales que dice el gobierno o ustedes tienen otros datos?
10: Sí, es que diario van cambiando los datos. Como le comentaba, casi por lo regular son 4 personas diarias que van desapareciendo. Entonces, tanto como hay cifras oficiales como no oficiales, porque no todas las personas presentan denuncia de desaparición. Entonces, en ese punto ya no tenemos unas cifras exactas.
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9: Hoy auditorio, el Centro de Idiomas y Autoacceso de la Universidad Veracruzana Campus Boca del Río alcanzó una matrícula superior a 2,700 estudiantes para el actual semestre, una cifra sin precedentes en la historia. El volumen de inscripciones está evidenciando un cambio en las prioridades académicas de los propios universitarios, quienes ahora apuestan por dominar lenguas asiáticas y europeas para asegurar un ingreso al mercado laboral nacional o internacional. De esto lo comenta Jacqueline Tiburcio, ella es la coordinadora de este centro de idiomas.
12: Practicar lo que aprenden en el aula, eso es lo que nosotros queremos. Este año es que los estudiantes practiquen y vean la importancia a dónde los va a llevar el aprender un idioma.
13: ¿Qué tan importante es para los jóvenes hoy en día aprender un segundo o tercer idioma?
12: Bueno, ya tiene que ser como un algo de parte de su currículum. Ellos al momento de aplicar en algún trabajo, ¿qué es lo que miran que no tienen los demás? El idioma, un idioma extranjero. Entonces, los chicos ya están, ya no se conforman solo con el inglés. Tenemos muchos estudiantes ahorita alemán, tenemos de japonés, que es la matrícula que más ha subido. Tengo que comentar que tenemos una matrícula récord que no se había visto en todo este tiempo, de 2,721 estudiantes este semestre.
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9: Por cierto, la Universidad Veracruzana el día de ayer aquí en Jalapa y la Universidad Nacional Rosario Castellanos firmaron 3 convenios específicos de colaboración para fortalecer la formación académica, impulsar la investigación en inteligencia artificial y ampliar también las oportunidades de actualización profesional del personal docente. La firma de este acuerdo, de estos 3 acuerdos, realizada la firma en la sala de juntas de rectoría, fue encabezada por el propio rector de la Veracruzana, Martín Aguilar Sánchez, su homóloga de esta universidad, Alma Xóchitl Herrera Márquez, quienes destacaron la importancia de establecer alianzas entre instituciones públicas de educación superior. Durante su intervención, el mismo rector de la Veracruzana señaló también que los convenios representan una oportunidad para ampliar las posibilidades de formación y poner las capacidades académicas de ambas instituciones al servicio de la educación pública de México, ya que la cooperación interinstitucional es fundamental para poder atender los desafíos de la educación superior y fortalecer el pensamiento crítico, comentó el rector de la Veracruzana.
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9: 7:29 de la mañana, el Instituto Tecnológico Superior de Tierra Blanca destaca la relevancia estratégica del programa de excelencia El Valor de Educar, impulsado por Constellation Brands. El ingeniero Primitivo San Juan Elías, director de planeación y vinculación de este centro de estudios, subrayó también que esta iniciativa resulta fundamental para potenciar el talento de la comunidad estudiantil, consolidar su formación profesional en la región y dar tranquilidad no solo al estudiante, sino también a su entorno familiar.
14: El apoyo es una, pues, en su familia se refleja, ¿no? Porque muchos muchachos no tienen el recurso suficiente a veces para poder seguir con sus estudios universitarios. Hay muchos factores del abandono escolar, pero alguno de ellos es precisamente no contar con los recursos económicos suficientes. Entonces es un gran apoyo, pues, en el entorno familiar, sí, porque a veces también, pues, el tipo de región a veces no tienen el suficiente recurso, pues los muchachos a veces dependen de ciertas, pues algunos son agricultores, otros son obreros, no todos tienen el recurso, algunos llegan de lejos, tienen que alquilar, tienen que alquilar cuarto para comida, los pasajes. Entonces es un gran apoyo para que ellos sigan sus estudios, que no los trunquen.
15: Sí, la educación,
14: sí, ¿no? Es un impacto grandísimo en la educación, un impacto buenísimo, porque ellos también tienen, aparte de eso, el apoyo a la tripulación, el apoyo, los demás apoyos que tienen, y que ello les permite que tengan, finalmente egresen y ya tengan su título universitario. Realmente un agradecimiento a la empresa Federation Bank por todo lo que lleva a cabo en este apoyo, que pues realmente al final de cuentas incide en la economía familiar.
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9: A continuación, el meteorólogo José Llanos Arias y las condiciones que tendrá Veracruz para este viernes extendido para el fin de semana.
16: Buen día. La Secretaría de Protección Civil informa el pronóstico del tiempo para este viernes 9 de octubre del 2026. El pronóstico indica que durante este día continuarán las lluvias y tormentas con acumulados fuertes a muy fuertes en regiones montañosas y zona sur, para disminuir ligeramente durante el fin de semana. El viento dominará del noroeste, norte y noreste moderado, con rachas en costas y variable en las probables áreas de tormenta, además de oleaje elevado cercano al litoral y decreciendo lentamente durante el fin de semana. El ambiente diurno persistirá templado a relativamente caluroso. Se recomienda mantener las precauciones por lluvias fuertes, posibles encharcamientos e inundaciones, crecida de ríos y arroyos, así como por deslaves o derrumbes. Asimismo, se pide precaución por las actividades de la navegación marítima. Consulte el aviso especial. Ahora vamos por el detalle por regiones. Región Norte, mayormente nublado, con lluvias ligeras a moderadas, especialmente en montañas en el transcurso del día. Viento del noroeste y norte moderado, con rachas ocasionalmente fuertes en zonas de costa y en áreas de tormenta. Oleaje elevado cercano al litoral. El ambiente relativamente cálido al mediodía y templado a fresco por la noche y madrugada. Para la región montañosa central, mayormente nublado, con lluvias moderadas a fuertes en el transcurso del día. El viento será del noreste, este y sureste moderado, con rachas en el Valle de Perote y en las probables áreas de tormenta. El ambiente templado al mediodía y fresco por la noche y madrugada. Costas y llanuras del centro, mayormente nublado, con potencial para lluvias de ligeras a moderadas y algunas tormentas aisladas durante la mañana y nuevamente por la noche. El viento del noroeste y norte moderado, con rachas ocasionalmente fuertes en la zona litoral y oleaje elevado. El ambiente relativamente cálido al mediodía, templado por la noche y madrugada. Para la región sur, mayormente nublado, con lluvias moderadas a fuertes y eventos locales muy fuertes y tormentas aisladas. El viento del noroeste, norte y noreste moderado, con rachas ocasionalmente fuertes en costas y en áreas de tormenta. Oleaje elevado cercano al litoral. El ambiente relativamente cálido al mediodía y templado por la noche y madrugada. Este fue el pronóstico del tiempo. Que tengan un excelente día y sigan las recomendaciones de Protección Civil.
9: Gracias a José Llanos Arias con esta información. Igualmente también buen fin de semana para el meteorólogo José Llanos. Por cierto, auditorio, en una fecha como hoy, 9 de octubre, hace exactamente un año, 9 y 10 de octubre, fuimos testigos de la fuerza de la naturaleza cuando se inundó Poza Rica y los demás municipios del norte, pero mayormente afectaciones en Poza Rica hace exactamente un año. Las inundaciones ahí en Poza Rica comenzaron desde la noche del 9 de octubre 2025, cuando se intensificaron las lluvias. Para la siguiente mañana, o sea, el 10 de octubre, el río Cazones ya se había desbordado, superando su NAMO, su nivel de aguas máximas ordinarias. Las imágenes de inmediato empezaron a circular en televisión, en redes sociales, por supuesto, los videos y las fotografías de la inundación y de la gravedad y de la magnitud de la que había sufrido Poza Rica en su historia más reciente. y Poza Rica, que fue el epicentro de la noticia, pero también impactó y generó muchas afectaciones en otros municipios, insisto, de la parte norte del estado de Veracruz, pero en Poza Rica, donde mayor sufrimiento tuvieron. Recordará usted esos ríos de lodo, no se le podría llamar así, metros y de altura, ¿no? Lodo dentro de las casas, todo completamente inundado. Eso exactamente hace un año ya de esa tragedia. La Ruta Mágica, proyecto turístico que promueve la conexión entre Jalapa, Coatepec, Xico y Naolinco, podría obtener su registro ante la Secretaría de Turismo a nivel federal el próximo año. Lo está informando el director de turismo de Jalapa, Eduardo Blanco Guillaumín. Aquí lo escuchamos.
17: De hecho, nos estamos reuniendo aproximadamente dos veces al mes con Xico, Coatepec y Naolinco, que son, le llamamos la Ruta Mágica, y la cual estamos, la intención es registrarla para el próximo año ante la Secretaría de Turismo Federal. Y hemos trabajado muy, muy de la mano. Ya trajimos un viaje de familiarización, 38 agencias de viajes. Está preparado otro viaje de familiarización a finales de este mes. Y esperemos que para noviembre podamos traer 8 medios nacionales para que pues, nos promuevan a nivel nacional junto con algunos influencers.
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9: Anticipadamente, comerciantes del mercado Jauregui se están organizando cada año para adquirir mercancía de temporada, esto en Ciudad de México, y ofrecer a sus clientes una amplia variedad de artículos para estas festividades de Todos Santos, entre adornos, productos tradicionales y novedades. El secretario de organización del Comité de Mercado Jauregui, Alberto Santos, ha comentado que locatarios cooperan para rentar todo un camión y trasladarse juntos a otros puntos del país en busca de productos que respondan a la demanda del consumidor. Este año la compra se realizó de manera conjunta con comerciantes del mercado Los Sauces. Se unieron Jauregui y Los Sauces, lo que les permite coordinar el traslado y abastecer sus locales de estos productos de temporada. Habla Alberto Santos.
18: Pues hay compañeros que ya se aclienta con algún proveedor de años y siguen yendo con el mismo, pero al mismo tiempo, bueno, hablando del mercado Sonora, por ejemplo, es un mercado que ha sido conocido por la parte de que vende productos esotéricos y artículos de temporada, le llaman. Entonces, temporada con temporada van renovando y como dice, ¿no?, van llegando novedades. Hay una historia detrás del mercado, de los inicios del mercado, fue aquí donde se realizaban las primeras ferias de Jalapa. Entonces no llegaba nada más mercancía de aquí, de otros estados, llegaba ya mercancía de España, la que llegaba de Filipinas, y fue en este terreno. Claro, aquí pues convergen múltiples culturas, se atesoran recetas, así como la herbolaria. Entonces son muchas cosas las que hay aquí, que a través de los años tal vez haya cambiado un poco la dinámica, pero sigue siendo ese punto de reunión.
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9: Durante las festividades de Todos Santos en el municipio de Xico se espera un incremento de entre 70% y 80% de la llegada de turistas. Lo está informando Miguel Izaguirre, prestador turístico de servicios ahí en el municipio.
19: El turismo llega a incrementar hasta un 70-80% en Xico. Los invitamos a todos los que nos están viendo para que puedan agendar hospedaje, se programen en tema de ir a comer mínimo aunque sea un día a Xico, coman, recorran sus calles, compren sus productos, café, mole, toritos y demás, y posteriormente se vayan a ver lo que son los túneles del terror y hagan el recorrido en el tren del Piojito.
20: Oye, la procedencia de los visitantes.
19: Procedencia de los visitantes. Bueno, tenemos procedencia principalmente del centro del país, México, Querétaro, San Luis Potosí y demás.
21: ¿Qué es lo que más buscan? ¿La gastronomía, los atractivos?
19: La gente en Xico llega buscando mucho el tema de la gastronomía junto con el tema de naturaleza.
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9: Estamos de vuelta, ahora son las 7:42. Está por la línea telefónica de Oliva Noticias la doctora Tamara Cibrián Yanderal, quien es doctora en neuroetología. ¿Cómo está, doctora? Qué gusto en saludarla, muy buenos días.
26: Muy buenos días. Muchísimas. Muy buenos días, muchas gracias por tenerme este día.
9: Muchísimas gracias, doctora. ¿Quiere usted hacer una invitación al público abierto por un evento importante, la clausura de un coloquio que han organizado? Coméntenos, ¿cuál fue el tema? ¿Cuál es el tema, más bien?
26: Desde luego que sí, este es nuestro cuarto coloquio internacional, el tema es las bajas pasiones, en esta edición es soberbia y sumisión, entonces, pues bueno, es un coloquio en donde se ha trabajado este tema, es nuestro cuarto coloquio, el primero fue en 2019, estuvo dedicado a la envidia y los celos, después en 2022 estuvo dedicado al sexo y la lujuria, 2024 exploramos el hambre y la gula, y este año está dedicado a la soberbia y la sumisión. Entonces, bueno, es un coloquio multidisciplinario en donde distintas disciplinas, tanto de la Universidad Veracruzana como de otras instituciones a nivel nacional, participan tratando de identificar un diálogo común, pues hablando de un tema que es este en particular. Y el día de hoy tenemos la clausura a las 5:00 p.m.
9: Oiga, doctora, con estos temas que usted nos expone, son pecados capitales, ¿no?
26: Exactamente así los tomamos, ¿no? Hemos ido tomando hasta ahorita 4 pecados capitales. Entonces, bueno, se han visto desde diferentes visiones, desde la psicología, desde las neurociencias, desde la historia, la antropología social, también participan escritores, o sea, participa una gran cantidad, nutriólogos, una gran cantidad de disciplinas que convergen en tratar de explicar estos temas, pero pues como con el tema central, ¿no?, que son las pasiones.
9: Me llama la atención el tema de la soberbia. Yo le pregunto, doctora, no sé si sea de su campo de estudio, pero uh-huh. ¿La soberbia es una condición del carácter de una persona?
26: Pues puede ser un rasgo de la personalidad. La realidad es que sí, también hay algunos trastornos mentales que pueden presentar rasgos de soberbia, ¿no?, que se podrían identificar, como pudiera ser el trastorno narcisista de la personalidad, que tiene esta característica, ¿no?, de sentirse superior a otras personas.
9: Muy bien. Oiga, doctora, concluyen hoy con este coloquio, la invitación está abierta, ¿en dónde va a ser y a qué hora?
26: Claro que sí, es a las 5:00 p.m. en la sala anexa de Tlacná, es entrada libre. Y pues me gustaría comentarles también que va a ser un evento que va a conjuntar, además de a divulgadores de ciencia, va a haber poetas y va a estar la Orquesta Universitaria de Música Popular, que es una orquesta maravillosa, que está dirigida por el maestro Adrián Izquierdo. Y durante el recorrido del concierto o de la clausura, pues se trabajarán 4 bloques, ¿no?, que han sido el recorrido de los 4 coloquios: la envidia y los celos, el sexo y lujuria, hambre y gula, y una reflexión final sobre la soberbia y la sumisión. Pues también la música va a estar alineada a estos temas.
9: Wow, increíble, de verdad, esta exposición que van a tener hoy, viernes 9 de octubre, 17 horas, 5 de la tarde, en la sala anexa Tlacna, ¿es correcto?
26: Es correcto.
9: Muy bien, doctora, pues muchas gracias, enhorabuena por esta actividad.
26: Les agradezco mucho el espacio, un saludo a todos sus radioescuchas.
9: También para usted, buen fin de semana.
26: Igualmente.
9: Son las 7 de la mañana con 46 minutos. El gasto de los clientes en restaurantes registra una caída de hasta un 25% a nivel nacional. Esta es una proyección, este es un fenómeno económico que mantiene a los establecimientos, a los restaurantes con afluencias, pero con ingresos a la baja, no tan boyantes, pues. La Cámara Nacional de la Industria de Restaurantes y Alimentos Condimentados, la CANIRAG, está advirtiendo que esta tendencia está evidenciando una contracción en la capacidad de compra de los ciudadanos a nivel nacional. Vamos a escuchar lo que comenta sobre este tema Abigail Guzmán. Abigail Guzmán Hernández, ella es la presidenta estatal de la CANIRAG en Veracruz.
4: Ahorita algunos compañeros nos comentaban, la preocupación principal es la poca, la afluencia, pero la afluencia de consumo. Estamos viendo a nivel nacional, no solamente aquí en Veracruz, sino una especie de recesión a la hora del consumo. El cliente viene, sí visita el restaurante, pero ya su ticket promedio baja. Entonces vemos restaurantes en temporadas altas muy llenos, pero eso no significa que su ticket promedio siga siendo elevado, sino que ya el costo, la gente en cuestión del gasto se cuida, y entonces si tenían contemplado 2-3 bebidas, pues bueno, se limitan a una y eso baja el ticket promedio.
5: ¿Tiene promedio de cuánto bajó?
4: Mira, ha bajado entre un 20 y un 25% el ticket promedio. Estamos hablando cuentas de aproximadamente 400 pesos, que es como el genérico, van bajando entre a 300, algunas favorables nada más hasta 350.
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9: Ante el crecimiento de las exportaciones y los retos que enfrenta el sector productivo, la industria debe apostar por ampliar sus mercados más allá del mercado norteamericano y fortalecer la participación de las pequeñas y medianas empresas en las cadenas de proveeduría, lo señala el presidente de la Cámara Nacional de la Industria de la Transformación, la Canacintra, ahí en Orizaba, Juan Vega López.
7: Aquí en el estado de Veracruz también hay empresas que exportan, pero tienen el problema de la infraestructura carretera, como dices, de todo el tipo de transporte. Nuestro vicepresidente regional forma parte de un consejo económico del estado y ahí le hace ver a los integrantes, a las autoridades, pues temas que hay que resolver para que cada día seamos un estado más exportador, porque obviamente no le llegamos a Nuevo León, no le llegamos a los estados del norte, no les llegamos en volúmenes de exportación. Habíamos muchas pequeñas y medianas empresas hay muchas pequeñas y medianas empresas que estamos encadenadas a las empresas de exportación, ¿no? Como ustedes saben, la de bebidas, la de metalmecánica, de alimentos, pero hace falta más. Y eso es por la capacitación. Hoy por hoy está el tema del Hecho en México, hay un programa muy importante, y a nivel nacional en Canacintra, ahora que vamos a Saltillo a fin de mes a nuestra Convención Nacional de Industriales, el tema fundamental es la industrialización hacia la exportación.
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9: El sector empresarial de la zona Orizaba-Córdoba considera urgente retomar la planeación de un nuevo corredor carretero que permita atender el crecimiento de movimiento vehicular y de mercancías, además de ofrecer una alternativa ante los constantes bloqueos y accidentes que paralizan las vías actuales de comunicación. Luis Cruz Montesinos, integrante del Consejo Coordinador Empresarial de la región, dijo esto.
8: Pedíamos ese libramiento porque de alguna manera pues nos iba a ahorrar precisamente el tiempo para trasladarse de aquí a de Córdoba, Orizaba, de Orizaba a Córdoba, y no se diga ya de la zona centro o la zona sur-sureste. Al quitarse precisamente la caseta, pues ya nos desahoga. Ahorita también pusimos sobre la mesa, sobre todo el tiempo que se están tardando para arreglar los puentes. Entonces, vaya, ojalá y nos mandaran precisamente un pequeño memorándum para que de alguna forma pudiéramos tener, para que la ciudadanía sepa a dónde.
10: dónde va a ser, qué mecanismos tomar o qué rutas alternas tomar en ese momento. Sentimos que ese libramiento es todavía es muy atractivo, sobre todo por todo lo que de alguna forma las sustancias, lo peligro que de alguna manera pueden transitar por estas carreteras. Pero nosotros ya lo que estamos proponiendo no es la solución. Bienvenidos si lo ponen, pero nosotros estamos proponiendo ya desde hace tiempo el cuerpo carretero. Lo que acaba de pasar ahorita precisamente de que se bloqueó la carretera con esta volcadura que hubo, entonces es lo que estamos viendo, y no nada más para la parte de Córdoba Orizaba, ni siquiera para Veracruz, estoy hablando ya de la parte para la República.
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9: 10 minutos para que sean las 8 de la mañana, cerca de 700 toneladas de residuos han dejado de llegar al relleno sanitario de Río Blanco como resultado del programa municipal de separación de desechos, estrategia que busca incrementar el aprovechamiento de materiales y reducir también el impacto ambiental generado por la disposición final de la basura de los residuos. El presidente municipal, José Antonio May González, ha informado que entre el 8 de mayo y mediados de agosto pasado fueron canalizadas 429 toneladas a la planta de Geocycle mediante Ecori Orizaba. Esto de acuerdo con el seguimiento realizado posteriormente, el volumen de residuos aprovechados ya se aproxima a las 700 toneladas. El material separado puede ser utilizado como materia prima en la elaboración de cemento, con lo que se evita que estos residuos permanezcan durante años en un relleno sanitario, comentó el presidente municipal.
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9: Gracias por los mensajes y reportes que nos envían al WhatsApp del informativo. Cari, muy buenos días.
11: Hola, ¿qué tal? Muy buenos días. Ya estamos en viernes recibiendo muchísimos mensajes, lo cual me da muchísimo gusto, porque además de que nos están dando a conocer algunas denuncias ciudadanas, algunos reportes, también tenemos algunas respuestas que la audiencia, que los ciudadanos han estado refiriendo después de hacer estas canalizaciones a través de todo el equipo de Oliva Noticias. Así que muchísimas gracias también, pues, para decirnos o para escribirnos de que ya les respondieron, de que ya tienen una mejoría, ¿no?, en las zonas donde viven, gracias pues a este ejercicio que hacemos todos los días de escucharlos, de también publicar estas denuncias, reportes y hablar con las autoridades que amablemente también nos responden todos los días. Hoy, por ejemplo, nos escribe el licenciado Rodríguez, o licenciada, es que no sé si es hombre o mujer, pero bueno. Y nos dice: muy buen día, bendecido viernes, hago un fuerte llamado al Ayuntamiento de Jalapa en primera, ¿hasta cuándo van a poner orden a las motocicletas que rebasan por el lado derecho y automovilistas que se estacionan por rectoría en doble fila y entorpecen la circulación? Como también hay que ver los baches que están por la SEP sobre Lázaro Cárdenas y en la salida de Morillo Vidal. Por favor, esto representa muchísimo peligro. Bueno, pues ahí está su reporte. Vecinos de la colonia Casablanca, hemos tenido muchos reportes de que no tienen agua, ya llevan varios días. Por ejemplo, es el señor Hugo quien nos está escribiendo, dice que es vecino de la calle Iguazú, esquina Tierra de Fuego, y desde hace ya varios días que no tienen nada de agua. Otra persona, Claudia Ortega nos escribe, dice: reporto las malas condiciones de la carretera Veracruz-Jalapa desde la zona de la Plaza Chanada hasta adelante de Plaza Ánimas. Hay numerosos baches en esta vía de alta velocidad, lo que representa un riesgo para los conductores y provoca tráfico porque debemos esquivarlos. Ojalá puedan atenderlo y reparar este tramo. Isabel dice: tenemos una semana sin agua en la privada Montes Everest de la colonia de Casablanca, aquí en la capital del estado. Otra persona nos escribe, dice que tiene un vecino, y aquí mucha atención para poder canalizar, y si usted sabe de este vecino, también hablar con él primero. Esto ocurre en la colonia del Moral, calle 2, andador 5. Este vecino todos los días quema plástico, lo cual está prohibido. Quema plástico y dice la persona que lo está reportando que ya no pueden con el olor de todos los días. Nos manda una fotografía donde está quemando residuos y me imagino que restos de plástico. Y dice: ¿cómo me pueden ayudar? Ya no aguantan este olor. Entonces vamos a canalizarlo con las autoridades correspondientes de medio ambiente, porque esto está prohibido. Usted no puede estar quemando ni plástico, ni llantas, ni otros productos, porque está incentivando la contaminación y además, obviamente, como los vecinos lo refieren, también los puede enfermar. También nos escriben de la calle Granada de la colonia Arboledas de Sumindero. Es Verónica quien nos escribe y dice: ¿cómo no quieren que se tapen las coladeras si las personas sacan basura antes del toque de campana? Y esto lo han reportado muchos vecinos. Nos manda además un video donde lamentablemente se ve un montón de residuos, bolsas de basura que han tirado en deshoras. Y bueno, recuerde que eso es multa, además. Otra vez de la colonia Casablanca, nos están, Lomas de Casablanca, de la privada Monte Everest, nos están diciendo que tienen 2 semanas sin agua. Tenemos necesidades básicas, adultos enfermos y niños pequeños que necesitan del vital líquido. También tengo otra denuncia. Dice: reporto la línea Interbús, los camiones verdes no hacen parada en el DIF estatal enfrente del velódromo en Bolivia, se siguen derecho del carril de alta velocidad y no hacen la ruta completa. Agradezco su atención. Y bueno, les decía que también hay respuestas, hay buenas noticias. Dice: hola, buenos días, extraordinario y excelente medio de comunicación, para dar gracias que se hizo caso a la queja de la falta de alumbrado público en la avenida Ruiz Cortines entre Francisco Vázquez y Martín Torres, ya fue restablecido el servicio, muchas gracias. Y bueno, nos manda una fotografía donde sí, ya se ven las luminarias prendidas, lo cual nos da mucho gusto, y además pues que las autoridades hayan pues atendido este llamado ciudadano. Y otro mensaje dice: buenos días, solo para agradecerles porque gracias a ustedes ya, bueno, no a nosotros sino a las autoridades, ayer vinieron a desasolvar el área de la calzada del Tecnológico que estaba.
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11: Un poco de infección y estaban muy preocupados, y qué bueno que ayer mismo respondieron a este llamado ciudadano. Así que usted puede hacer lo mismo si tiene algún problema en su colonia, en su calle, nos puede escribir. Recuerde, ponga los datos completos: la calle, la colonia, el municipio, alguna fotografía o video, como ellos lo hicieron, para poder canalizar debidamente. Y mire, sí hay respuesta de las autoridades. Y por último, nada más como un dato, hoy ya fue entregado el Premio Nobel de la Paz, se anunció, el Comité Noruego del Nobel otorgó este premio 2026 a la jurista sudafricana Nabanetem Nabe Pillay, a ver si lo dije bien. Y bueno, el trabajo de Pillay, la verdad es que es muy importante, ella ha sido una defensora de los derechos humanos toda su vida, fue la primera abogada en su provincia, allá en Sudáfrica, en poner su bufet de abogados, defendió a presos políticos, defendió mientras estaba este sistema del apartheid en Sudáfrica. Y bueno, pues su carrera representa en este sentido una defensa de la justicia internacional como herramienta para prevenir la violencia y proteger la dignidad humana. Y como un dato curioso, le han estado haciendo muchos homenajes alrededor de que fue pues ya anunciado, ¿no?, que le daban el Premio Nobel de la Paz, y no, estos homenajes le aplaudieron muchísimo, y ella dijo: bueno, si me siguen aplaudiendo igual y comparto este premio con Donald Trump, porque usted sabe que Donald Trump siempre se ha propuesto y él le ha dicho que merece el Premio Nobel de la Paz. Bueno, pues con esto nos vamos a la información deportiva con nuestro compañero Pablo César Monsalves.
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14: Gracias, buenos días amigos, ¿cómo están? Una muy extensa fecha FIFA de septiembre-octubre ha llegado a su final, de tal modo que este viernes se reanudará la actividad del torneo Apertura 2026 del fútbol mexicano con la realización de la jornada 11. La actividad iniciará en el Estadio Cuauhtémoc cuando el Puebla, que ha tenido un torneo bastante aceptable, reciba a León, que es quinto de la general, a las 7 de la noche. En el segundo juego, Tigres recibirá al Toluca, con realidades totalmente distintas, pues mientras los felinos son decimoquintos de la clasificación, los Diablos Rojos son el superlíder. Este duelo comenzará a las 9 de la noche. Para mañana sábado habrá 4 partidos. A las 5 de la tarde, en duelo entre fronterizos, Bravos de Juárez recibirá a los Xolos de Tijuana y Querétaro se enfrentará a los Potros de Hierro del Atlante. Más tarde se jugará el clásico tapatío entre Chivas y el equipo de El Atlas, en un duelo que promete ser de lo mejor en esta jornada. Guadalajara contra Rojinegros será en el Estadio Akron a las 7 de la noche. Finalmente, para cerrar la jornada sabatina, el América chocará en el Estadio Banorte ante Rayados del Monterrey a las 9 de la noche con 10 minutos. Para el domingo terminará la jornada 11 con 3 duelos. A las 5 de la tarde, Atlético de San Luis contra Santos. A las 5:10, Pachuca recibirá al Necaxa. Y para concluir, Puma chocará con Cruz Azul a las 7 de la noche con 15 minutos. Ya que hablamos de los Pumas, este equipo le brindará un homenaje al exatacante Hugo Sánchez para conmemorar los 50 años de su debut con la camiseta felina. Dicho reconocimiento le será entregado al medio tiempo del partido Pumas contra Tigres de la jornada 14 del próximo 24 de octubre en el Estadio Olímpico Universitario, para recordar que justamente en un duelo entre felinos y tigres disputado el 23 de octubre de 1976, hace prácticamente 50 años, hizo su debut profesional en el Volcán Universitario. Hugo Sánchez fue campeón con Pumas en 4 ocasiones, en 2 de ellas como jugador y en 2 más como entrenador, además de ser reconocido como el mejor futbolista mexicano de todos los tiempos, luego de su paso en el fútbol de España con el Atlético de Madrid, donde ganó un título de doble individual, y con el Real Madrid, con quien ganó 4, además de una bota de oro en la campaña 1989-1990. Para cerrar, los Guardianes de Cleveland están a un triunfo de lograr la remontada ante los Medias Blancas de Chicago en la serie divisional de la Liga Americana, luego de empatar la serie a 2 triunfos por bando tras derrotar anoche a su rival por 9-5. Cleveland viajó a Chicago con una enorme losa a cuestas tras haber perdido en casa los 2 primeros partidos del enfrentamiento. Sin embargo, ganó contra todo pronóstico los juegos 3 y 4 para igualar la serie. Para este viernes, la serie se trasladará a Ohio para el juego número 5 y definitivo del día de mañana en el Progressive Field, el cual iniciará a las 6 de la tarde. El ganador chocará contra las Rayas de Tampa Bay en la serie de campeonato de la Liga Americana. Respecto a la serie de campeonato de la Liga Nacional, los Cerveceros de Milwaukee chocarán contra los Dodgers de Los Ángeles a partir del próximo domingo. Para Liga Noticias, Paulo César Monsalve.
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9: Nos vamos, despedimos Oliva Noticias, primera emisión en punto de las 2 de la tarde. Segunda emisión del informativo, tanto en el Patrón Jalapa, Patrón Córdoba y en la multiplataforma de Oliva Noticias. Excelente mañana de viernes. Que tenga usted una muy buena jornada.
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18: Cuando Dios llama, no está quitando algo, está regalando una misión, una identidad, un propósito para tu vida. Pensemos en los apóstoles. Pedro estaba pescando. Mateo estaba sentado en su mesa de impuestos. Santiago y Juan trabajaban con su padre. Eran personas con ocupaciones, proyectos y relaciones. Pero un día Jesús pasó junto a ellos y pronunció aquellas palabras que cambiaron para siempre sus vidas. Ven y sígueme. 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Con María, todos discípulos misioneros de Jesucristo. Dios te bendice.
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0: 8:05.
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0: Oigan, ¿de qué lado dicen que el clima va a estar con una máxima de 22 y una mínima de 18 grados? Con llovizna, probabilidad de precipitaciones del 25 y humedad del 88%. Así que posiblemente haya chipi chipi al ratito acá, más o menos como a qué horas. Pues tal vez al ratito, no sé, como a las 3, 6 de la tarde, pero pues ahí, ya sabes, Jalapa siendo Jalapa. Y bueno, yo creo que ustedes, pues igual pueden seguir echando mensajito, pidiéndome rolitas, que yo aquí estoy para complacerlos un ratillo. Vamos con un exitazo de esos de hace algunos años, mayores de Becky G, con Bad Bunny, baby. Son las 8:16. ¡Regresamos aquí en el Gallinero Show! ¡Venga!
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0: Escuchaste a Hash con Cristian Castro antes que te cases. ¿Qué opinan de esa cancioncita, eh? ¿Qué opinan? Oigan, pues ahorita mismo ya nos andamos retirando porque en un momento más viene ya los horóscopos de sensación con Citlali García. Y hemos estado trayendo nuevas rolitas para aquellos. También me mandan saludos, me dicen Richard, qué bueno escucharte tan temprano. Qué bueno que estás con nosotros. Espero escucharte más continuamente. Pues yo estoy en las noches, ya sabes. Yo sé que mucha gente de ustedes que se levanta tempranito no puede desvelarse tanto, pero ahí sí tienen chance, ya saben, en las noches de 10 a 2 de la mañana. Cuídense mucho y vámonos con más música. Mira, Dance No More de Harry Styles. Y regresamos con más musiquita en el próximo bloque. Venga.
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0: Mensaje del arzobispo Jorge Carlos Patrón Wong.
1: Toda vocación nace del amor de Dios. Antes de que nosotros buscáramos a Dios, Dios ya nos estaba buscando. Antes de que pensáramos en nuestra vocación, Dios ya había pensado en nosotros. Antes de que pudiéramos amar a Dios, Él ya nos amaba. Por eso la vocación no comienza con nuestros proyectos, comienza con el amor de Dios. Dios nos eligió en Cristo antes de la creación del mundo. Nuestra existencia no es anónima para Dios. Él conoce nuestro nombre, nuestra historia, nuestras capacidades y también nuestras debilidades. Él nos dice: ven y sígueme. Todo Jesús por María, todo María para Jesús. Dios te bendice.
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Uy, qué buena canción, Trishoff de Macklemore. Oigan, antes de irnos al siguiente horario, te recuerdo algo sobre cine. Ya sabes que a mí me encantan esos temas. Lo que pasa es que muchos quedamos con un mal sabor de boca con todo lo que tiene que ver con Juego de Tronos. Me imagino que muchos de ustedes ya vieron la serie, les encantó el viaje, pero no el destino. Y sí, ya al final, pues sí, nos quedaron mal. También el autor, que no puede sacar todavía el Vientos de Invierno para saber qué es lo que sucedió, porque mucha gente lo ignora, pero los libros van por una historia muy distinta a lo que nos dieron en la serie. Y bueno, con la de La Casa del Dragón, pues también ya parece ser que va por otro camino. Está entretenido, pero no es lo mismo, no es la misma calidad. Y El Caballero de los Siete Reinos parece ser que sí va a ser una historia que va a dejar un buen sabor de boca para todos ellos que nos gusta la saga de la canción de Hielo y Fuego. Bueno, se viene un nuevo spin-off, una nueva serie, una nueva película. Todo esto de la conquista de Aegon. Se dice que ya tiene una fecha de estreno programada entre los proyectos y series, películas de Juego de Tronos que ya estaban en el limbo. Porque se dice que en algún momento se decía que la precuela protagonizada por Naomi Watts y ambientada en la Era de los Héroes, miles de años antes de Game of Thrones, pues esa se iba a tratar sobre Namibia. Y luego también la serie protagonizada por Jon Snow como exiliado, lo que pasó después de la serie también, ya quedó en el limbo, no va a saberse nada de ello, más allá del muro, quedó archivada. Pero la que sí le van a dar continuidad van a ser Aegon Conquest. Va a ser primero de junio del 2029, más o menos para cuando ya estemos ya con... Habemos visto la serie, el final de temporada de Juego de Tronos de La Casa del Dragón. Pues la próxima gran serie, junto con El Caballero de los Siete Reinos, va a ser esa de Aegon Conquest, la película. Y a ver si en el transcurso de estos meses, pues nos van actualizando si alguna de las que archivaron, que te digo, protagonizada por Naomi Watts, o la de Jon Snow, van a volver a estar en producción. Amigos, cuídense mucho. Gracias por quedarse conmigo. Ya saben, estoy al ratito en punto de las 7 de la tarde aquí en Sensación 95.5. Voy a andar cubriendo. Y por mientras, para los que no quieren salir de casita porque es muy temprano y les da flojera irse a la chamba, aquí les dejo algo de Longshot. No voy a salir de casa, porque sí, ya se viene este fin de semana. Rico, delicioso. Cuídense mucho. Nos escuchamos del rato. Bye.

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1: Muy buenos días, ya estamos en viernes y este 9 de octubre, aquí está la información más reciente. El secretario de Seguridad y Protección Ciudadana, Omar García Harfuch, informó que hay marinos, empresarios y presuntos delincuentes detenidos por su posible participación en una red de corrupción relacionada con hidrocarburos. Reconoció que fue la propia Secretaría de Marina la que denunció la cadena de corrupción.
2: Hay detenidos marinos, hay detenidos empresarios, hay detenidos delincuentes, hay detenidos cualquier cantidad de gente que está, que eran parte de esta organización. Los 10 millones de litros de hidrocarburos están bajo resguardo de FGR, si se refiere a los que se detuvieron, a los que se aseguraron, perdón, en el buque, están bajo resguardo.
1: La diputada local Imelda Garrido Alvarado hizo un llamado a la población a sumarse a las labores preventivas durante esta temporada de lluvias.
3: Hay que estar informados y lógicamente por medios oficiales, en no exponernos, sobre todo salvaguardar nuestras vidas.
1: Escuchamos a la experta meteoróloga de la Secretaría de Protección Civil, Itzel Lendechi, con el pronóstico del tiempo para este fin de semana.
4: El pronóstico indica que durante este día continuarán las lluvias y tormentas, con acumulados fuertes a muy fuertes en regiones montañosas y zona sur, para disminuir ligeramente durante el fin de semana. El viento dominará del noroeste, norte y noreste moderado, con rachas en costas y variables en las probables áreas de tormenta, además de oleaje algo elevado cercano al litoral y decreciendo lentamente durante el fin de semana. Región montañosa central, mayormente nublado con lluvias moderadas a fuertes en el transcurso del día. El viento será del noreste, este y sureste moderado, con rachas en el Valle de Perote y en las probables áreas de tormenta. El ambiente templado al mediodía, fresco por la noche y madrugada.
1: Envía tus denuncias ciudadanas a nuestro WhatsApp 2281-400-600. Soy Karina Arriaga.
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0: buenos días. Estamos una vez más, la dupla de Citla con Richard, aquí en los horóscopos de sensación.
1: Hola, ¿cómo estás, mi Richard Rocks? Qué gusto saludarte a nuestro público precioso, ya en esta mañana de viernes 9 de octubre. Público querido, tal y como les prometí, en el día de hoy les voy a traer tema especial. Lo vamos a desglosar para que nos quede muy claro qué está ocurriendo exactamente con los movimientos astrales que hay en el cielo universal. Venus retrogradando en Escorpio, que comenzó precisamente el 3 de octubre de este año, se puso retrógrada a 8 grados 29 segundos de Escorpio, iniciando uno de los movimientos astrológicos que se van a sentir con especial intensidad para todos en el terreno de las relaciones, el deseo, la intimidad, el dinero y los valores personales. Venus va a permanecer retrógrada hasta el 14 de noviembre, aunque todo el proceso es mucho más largo. Entró en su zona de sombra el 31 de agosto y no la va a abandonar definitivamente hasta el 15 de diciembre. Además, el 25 de octubre regresará a Libra mientras continúa retrógrada, por lo que este ciclo comienza preguntándonos qué deseamos realmente y termina obligándonos a revisar cómo queremos relacionarnos con los demás. Porque Venus representa aquello que amamos, aquello que deseamos, nuestra manera de vincularnos, nuestros valores, nuestra capacidad de disfrute y también nuestra relación con el dinero y con aquello que consideramos valioso. Cuando retrograda, la mirada se vuelve adentro. En lugar de avanzar de manera automática a lo nuevo, tendemos a revisar elecciones anteriores, relaciones, deseos, gastos, vínculos, necesidades afectivas. Y al hacerlo desde Escorpio, el proceso adquiere mucha más profundidad. Aquí Venus no se conforma con saber si algo nos gusta. Quiere saber por qué lo queremos, qué nos ata a ello, qué estamos dispuestos a entregar para conseguirlo. Nos pregunta este movimiento astral, ¿a quién quieres? Sino ¿por qué lo quieres? Y hoy vamos a descubrir a través de la astrología los aspectos que hacen que este Venus sea todavía más intensa, a qué signos afecta más, y luego en la última parte de mi programa, el pronóstico para todos los signos de Aries a Piscis con este movimiento astrológico en particular, porque como les decía, en el papel suena a romántico, ¿no? Tiene mucho conocimiento que aprender de ese movimiento astral. Entonces, ya puedes ir a empezar a decirme cuál es tu signo. De todos modos voy a dar toda la información, pero platícame cuál es tu signo.

0: que diga de los judíos, con su esposa Sara. También celebramos a Rústico, Eleuterio, y nada más. Estoy mirando, sí, la luna nueva es mañana. Mañana 10 es la luna nueva en Virgo. Hoy todavía no, mañana es la luna nueva. Bueno, mis contactos que en el Face hoy celebran su cumpleaños. Felicidades a Sarimel López, Liz García, Tere Lagunes Pérez, Jonathan Rebul Huerta, Víctor Argenis Santillán, Erika Pale, Cendi MG, Rubí Casas Cortés, Gisela Contreras Galán, Laura B, Sara Nat, Elisa Ríos, Rafael Morales, y hasta el cielo le mando un beso grande a mi querido amigo Elías Castillo Romero, gran, gran amigo. ¿Qué dice el perpetuo de la gente que como tú nace en este 9 de octubre? Eres una persona de Libra, propenso a tener amores extraños, carácter demasiado crítico. Tú tienes el gran don de olvidar todo lo desagradable y reconstruir una renovada energía. Espíritu mordaz, agudo, con cierta dosis de cinismo, de ironía. En cuanto a la salud, hay que cuidar el cabello. Presta atención a las arterias. Eres una persona con una personalidad versátil bastante fuerte. Tu físico, al igual que tus sentimientos, se conservará joven hasta edad muy avanzada. Eres elocuente, capaz de llevar la dirección de grandes empresas. Tienes un acusado espíritu de libertad y tendencia al amor platónico. Eso es lo que dice el perpetuo del día de hoy. Ahora, vámonos con los famosos que celebran su cumpleaños en este día. El actor Jacob Batalón cumple 30, él es el mejor amigo de Spider-Man, ¿no? En la película es el compañero de Tom Holland, Jacob Batalón. Y bueno, no sé tú qué opinas, el Richard, pero creo que a raíz de que le fue muy bien con este personaje, se consiguió una novia guaperma y se casó antes que el mismísimo Hombre Araña, ¿eh?
1: De hecho, se hizo bien popular también por los memes y porque aparte, pues es muy carismático. De hecho, aquí en México y en Latinoamérica le pusieron el CEO of Sex, como un meme.
0: No puede ser.
1: Se enteró y Tom Holland también andaba ahí riéndose porque no sabía ni por qué, pero tiene un trasfondo acá muy gracioso.
0: Sí, la verdad es que sí. Y el chico en sí, su personaje y él en la vida real es así, es curioso, le llaman, ¿no? El curioso, el amigo de lo raro, de lo feo. Pero no, no está feo, tiene sex appeal y se casó antes que Spider-Man, además. La actriz Jodelle Ferland cumple 32, el actor Chris O'Dowd cumple 47. Brandon Routh cumple 47 años también. Hoy es el cumple de John Lennon en el cielo, estará celebrando a lo grande hoy. Falleció en 1980, hoy sería su cumpleaños. Bella Hadid cumple apenas 30, parece que la hemos visto en las pasarelas toda la vida, ¿no? Bella Hadid, la ex de The Weeknd. El cantante de rock Landon Barker cumple 23. Mira, mi adorado Guillermo del Toro. Lo amo, lo mega amo. Guillermo del Toro cumple 62. También es el cumple del rapero Yomil, que cumple 35 años. A dos semanas del cumple de la Carlita, cómo no, te tengo muy presente, mi niña chula, te tengo muy, muy presente. El compositor Sean Lennon, el hijo de John Lennon, hoy cumple 51 años, toda la cara de John Lennon es la cara de su hijo Sean. ¿Quién más? Luchador Eddie Guerrero, falleció en 2005. También hace un día como hoy, el jugador de tenis Ben Shelton cumple 24. A ver, ¿quién más? El baterista Cole Preston cumple 30. Creo que ya, sí, de veras. Son los muy famosos que, como tú, nacieron en un día como hoy. Mi Carlita, saca tu grabadora y tu libretita porque esta info de hoy está de rechupete. Es muy útil para que vayamos viendo. Y como tú eres la más fiel, la más pro, escuchando los horóscopos, sé que te va a super mega encantar. Estoy completamente segura, estoy segurísima que te va a gustar. Y a todo nuestro público en general, Repórtense allí conmigo en la línea al 22 81 6 14 9 55 para los pormenores. Yo les voy a dar toda la información, espero la retroalimentación, que me digan qué rollo, si lo captaron bien, si voy bien o me regreso. Ya lo escuchaste, el Richard Rocks, el rockero fresa de la radio, conmigo en el Master del 9.

0: 55. Soy Citlali García. Bienvenidos. Buenos días.
1: Libra.
0: Gustarás de hacer cambios en tu hogar, en renovar los alrededores, hasta mudarte, vaya. La relación con padres y con gente mayor se enfatiza. Entierra preocupaciones. Es hora de que te relajes, que disfrutes de los momentos tan agradables en tu círculo familiar. 36, 3 y 21.
1: Escorpión.
0: ¿Te sentirás ahora satisfecho de poder ayudar a otros para alcanzar sus metas y sueños? Tu sentido de la justicia te lleva a expresar tus sentimientos de una manera extensa y clara. Gustarás de intercambiar ideas, prestarás atención a lo que alguien tenga que decir sin juzgar, sin criticar. 17, 14 y 10.
1: Sagitario.
0: Es tiempo de cambiar actitudes negativas, ir haciendo limpieza en tu vida de lo que te limita. Comienza por perdonar a aquellos que de alguna manera te ofendieron. Proponte llevar amor en donde hay odio. Elimina de tu mente los pensamientos derrotistas. 11, 3 y 24.
2: Capricornio.
0: Cuida de tu paz espiritual y mental como algo sagrado. Busca aquello que te dé tranquilidad porque ahora andarás más sensible y temperamental. Haz amistad contigo mismo, con tu soledad y todo lo que deseas irá llegando poco a poco. 10, 2 y 6.
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0: pues acá ya entro en materia y les voy a empezar a contar acerca de los aspectos que tiene este Venus retrogradando y haciendo su esgarriate, para que todos tengamos muy en claro qué ocurre, qué hay que hacer, cómo tomarlo, cómo mirarlo, ¿no? Y mira, la retrogradación comenzó el 3 de octubre con Venus en el grado 8, minuto 29 de Escorpio, en un cielo en donde además Marte se encuentra en Leo. Forma una oposición exacta con Plutón en Acuario y también la Luna estuvo en Cáncer formando trígono con Venus. Ya recién el 6 de octubre, Mercurio se une a Venus retrógrada exactamente en torno al grado 8 de Escorpio. Aquí lo que sentimos, empieza a buscar palabras. Pueden producirse conversaciones pendientes, confesiones, mensajes, recuerdos que vuelven a ser verbalizados, descubrimientos sobre lo que realmente se pensaba o se sentía. Y luego llega uno de los aspectos más fuertes. Mañana, 10 de octubre, Venus retrógrada forma una cuadratura exacta con Marte en Leo, ambos alrededor de los 7 grados. Venus habla de lo que deseamos. Y Marte de cómo vamos detrás de aquello que deseamos. La cuadratura puede aumentar muchísimo la tensión entre atracción y voluntad, deseo y orgullo, necesidad de acercamiento y necesidad de conservar el control. En la vida cotidiana, ¿qué ocurre? Es como una química entre dos personas, una discusión que nace precisamente porque existe una fuerte atracción, una relación en la que uno quiere acercarse y el otro quiere espacio. El 20 de octubre llega uno de los momentos más intensos de todo el ciclo porque Venus retrógrada ya está en el grado 3 en Escorpio y tiene una cuadratura exacta con Plutón a 3 grados de Acuario. Traducido, es un aspecto que puede poner bajo la lupa las cuestiones de poder, control, dependencia, posesión, miedo a perder y vínculos en los que existe una lucha por determinar quién tiene más poder emocional. Aquí aparecen las preguntas incómodas. ¿Estoy con esta persona porque la amo o porque tengo miedo a perderla? ¿Quiero realmente esta relación o necesito sentir que todavía me eligen? ¿Estoy intentando controlar una situación por miedo? ¿Por qué sigo deseando aquello que sé que me hace daño? No necesariamente es que ya voy a acabar con la relación. Nada. Puede significar precisamente lo contrario. Que una relación tenga que atravesar una conversación incómoda, profunda, para cambiar su manera de funcionar. ¿Y qué onda con aquellos que aparecen del pasado? Sí. Venus retrógrada se asocia tradicionalmente con revisiones de relaciones, porque Venus es del amor, de las relaciones, ¿no? De la amistad. Relaciones, historias del pasado con mucha posibilidad de reaparecer, ¿sí? De regresar. Pero conviene entenderlo bien. O sea, no es una promesa de regreso ni una sentencia de ruptura. Puede volver una persona, una conversación, un sentimiento, una duda, un recuerdo. Las interpretaciones astrológicas sobre este ciclo destacan por la posibilidad de revisar asuntos afectivos que no acabaron para transformarlos o ya para darles un cierre definitivo. Ahora, Venus retrógrado no nada más habla de amor, también habla de lana. Venus representa nuestros valores, recursos, placer, consumo, aquello a lo que le concedemos valor. En Escorpio además entran en escena los recursos compartidos, préstamos, deudas, herencias, inversiones, cuentas conjuntas, gastos en pareja, acuerdos económicos, o sea, todo lo que hable de dinero mezclado con otro. En este ciclo puedes revisar gastos que hiciste anteriormente, igual aparece una deuda olvidada, renegociar una cantidad, retomar una conversación sobre dinero dentro de la pareja o descubrir qué andas gastando para llenar una necesidad emocional. El 24 de octubre llega el momento profundo, cúspide, Venus retrógrada se une al Sol alrededor del grado cero, minuto 45 de Escorpio, en la llamada conjunción inferior de Venus. Aquí ocurre algo llamativo. Ese mismo día Mercurio se pone retro en Escorpio. Venus anda revisando el deseo y Mercurio empieza a revisar pensamientos, conversaciones, información. Por eso la segunda mitad del proceso se va a sentir todavía más fuerte la introspección. Luego del 25 de octubre, Venus retrógrada abandona Escorpio, regresa a Libra, ¿no? Tengo que tenía ahí su merequetengue y su relajito, llevando todo esto que revisaste al terreno de la pareja, los acuerdos, el equilibrio, la reciprocidad, ¿ok? Entonces, me botó. Me botó, dice, ya no sigas hablando del tema, ¿cómo no? Entonces, ¿qué ocurre? ¿Qué signos pueden sentir más en todo este rollo? El Venus haciendo de brinco en brinco, ¿no? ¿Quiénes? Aunque todos los signos van a experimentar la revisión en un área de su vida, que te voy a decir en el próximo bloque, estarán especialmente sensibles al inicio de todo este rollo los siguientes signos. Escorpión. Venus retrógrada en tu propio signo es uno de los tránsitos más personales de todo el ciclo. Para ti puede haber una revisión profunda de la imagen que tienes de ti mismo, de tu manera de amar y aquello que realmente deseas. Puede reaparecer una historia, pero también puede reaparecer una versión vieja de ti que ya no encaja con quien eres ahora. Tauro, Venus es tu regente, igual que el mío, Libra. Y la retrogradación ocurre en el signo opuesto. Las relaciones se convierten en espejo. Puede ser necesario revisar qué estás dando y qué estás recibiendo. ¿Qué necesita la pareja? ¿Qué necesitan ustedes como pareja? ¿Y hasta dónde estarías dispuesto a negociar sin renunciar a tu estabilidad? Leo. Venus retrógrada forma cuadratura con tu signo y además Marte anda transitando Leo durante buena parte de todo este show. Aquí deseo, orgullo, pasión, necesidad de reconocimiento se van a mezclar. Puede haber una fuerte atracción, pero también situaciones donde haya que preguntarse si estás luchando por amor o por demostrar algo. Acuario. Venus en Escorpio forma cuadratura con tu signo y además se enfrenta al territorio de Plutón que anda transitando Acuario. Entonces, las relaciones pueden tocar cuestiones profundas de autonomía y poder. Sería necesario redefinir una relación, una amistad, una alianza económica y hasta una dinámica que lleva demasiado tiempo funcionando de una sola manera. Libra. Venus, tu planeta regente, regresa a tu signo el 25 de octubre. La revisión puede comenzar en Escorpio, en donde la pregunta es ¿qué deseo? ¿Qué necesito emocionalmente? Y continuar en nuestro signo Libra preguntando ¿qué tipo de relación, acuerdo o equilibrio quiero construir? Es un tránsito especialmente interesante para redefinir valores y vínculos. Escorpión y Libra, por lo tanto, tienen un protagonismo muy especial en todo este recorrido, mientras que Tauro, Leo y Acuario podrían sentir con fuerza los aspectos tensos, especialmente si hay planetas personales en los grados que te acabo de decir. Pero hay una regla importante. El signo solar no lo explica todo. Una persona puede ser Géminis y sentir su Venus muchísimo si tiene la luna, Venus, Marte, ascendente o algún ángulo de su carta por ahí del grado 8 de los signos implicados. Así que antes de irme a la pausa, durante estas semanas quizá todos no tengamos todas las respuestas, ¿no? Y probablemente es precisamente el sentido de todo este movimiento. Venus retrógrada no viene necesariamente a quitarte algo, o sea, no hay que espantarnos, ¿no? Más bien viene a mostrarnos qué valoramos, qué deseamos, qué estamos dispuestos a aceptar y qué ya no podemos seguir ignorando. Puede regresar una persona, ¿sí? Puede regresar un recuerdo, sí. Puede regresar un deseo, puede regresar una conversación pendiente, pero también puede regresar una parte de nosotros que sin querer fuimos dejando atrás. Cuando Venus llegue nuevamente a Libra, luego de haber atravesado las profundidades de Escorpio, la pregunta ya no es a quién quiero, sino lo más importante: ¿qué tipo de relación y de vida realmente yo quiero para mí? ¿Ok? Bueno, entonces ahora nos vamos a ir con los próximos signos, nos vamos a musiquita, etcétera, para cuando yo regrese del otro bloque, en el tiempito que pueda yo hacerlo, ya me voy a enfocar en todo este movimiento de Venus retrógrada, que como verás de aquí hasta noviembre, cuando va a haber todo este movimiento, este merequetengue, como le digo yo, en cada uno de los signos, ¿sale? Espero que te esté gustando el tema. Cuéntame, coméntamelo, si voy bien o me regreso. En el 2281-614-955. Mi Richard, si eres tan lindo, nos vamos a los signos y volvemos.
1: Acuario.
0: Se enfatiza favorablemente tus relaciones, sobre todo aquellas de índole sentimental. Es hora de hablar de amor, de exteriorizar tus verdaderos sentimientos. Te expresarás con dulzura, ya no vas a escatimar en dar demostraciones de amor a la pareja. 15, 5 y 23.
1: Piscis.
0: Te ubicas ahora en la cumbre queriendo romper con todo lo estructurado y convencional en tu vida. Encontrarás la solución a un problema que te inquieta. Tus horizontes se expanden en relación con tu trabajo, estudios y profesión. Estarás muy seguro de ti mismo, lo que quieres para ti y los tuyos. 21, 5 y 27.
2: Aries.
0: Tus deseos de estabilizarte en lo económico y en lo personal se van a realizar. Te inclinas ahora por aquello que le brinde paz y belleza a tu vida. La presencia del amor será latente. Tienes a tu lado a alguien muy especial. Estás recogiendo ahora lo que sembraste en el pasado. 21, 10 y 19.
2: Tauro.
0: Las cosas ahora te parecerán un poquito complicadas, pero tú muy poco puedes hacer para remediar algo. Mantente en la rutina, sigue la corriente a aquellos que pretenden hacerte cambiar y no cedas ante las demandas de otros. Entierra toda preocupación inútil en lo personal y profesional. 30, 5 y 1.

0: Mensaje del arzobispo Jorge Carlos Patrón Wong.
1: Dejémonos interpelar por el amor de Cristo, porque si Él pide mucho, es porque sabe que podemos dar mucho. 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
5: Estamos de regreso, 9:44.
6: Muy bien, pues ahora rápidamente me voy a ir con el resto de la info que tengo aquí preparada para ti. Y esto tiene que ver con ya cada uno de los signos, tal y como les prometí. Espero que haya una retroalimentación, porque en cuanto vuelva a la siguiente pausa, ya iré preguntándoles qué les pareció, si lo entendieron y demás. Ahora, mira, cuando Venus retrograda en Escorpio, el foco no está en lo superficial, en las formas amables del vínculo, sino en que suele quedar bajo la alfombra apegos viscerales, dinámicas de poder, celos, heridas de rechazo, la relación con los recursos compartidos. Vuelven los ex amores que se habían alejado. Es el clásico de este tránsito, pero con un matiz importante: no suelen volver porque la historia esté destinada a reanudarse mágicamente, sino porque quedaron cabos sueltos, deudas emocionales, duelos mal cerrados. Al estar el inicio en Escorpio, el retorno de un ex rara vez es tímido o casual. Suele manifestarse como una reaparición cargada de intensidad, un mensaje a deshoras, ¿no? La madrugada, un recuerdo que de pronto obsesiona, una conversación pendiente que busca confrontación o respuestas. Pero más adelante, cuando Venus regresa a Libra, el signo de los pactos, el equilibrio, esa necesidad visceral se convierte en una pregunta práctica. ¿Había justicia en esa relación? ¿Realmente vale la pena reabrir la puerta? ¿O solo hace falta perdonar, entender la lección y cortar el hilo? En resumen, sí, la posibilidad de que reaparezcan en persona, en un mensaje o rondando la cabeza con fuerza, es altísima. Pero la función del tránsito casi nunca es venir a revivir el pasado, sino darte la oportunidad de responder diferente esta vez y elegir desde tu valor presente, no desde la carencia antigua. Tomando como referencia el ascendente que marcan las casas astrológicas exactas, el tránsito impacta en estas áreas. Aries, toca la zona de intimidad compartida, deudas y recursos de otros. Salen a flote dinámicas de dependencia económica o emocional con socios y pareja. Es tiempo de revisar qué tanto estás cediendo el control a cambio de seguridad. Tauro, cae directo en el área de la pareja, compromisos y asociaciones formales. Se ponen a prueba los acuerdos implícitos. Reaparecen resentimientos del pasado o exparejas para exigir un cierre definitivo o una renegociación honesta de los límites. Cáncer, afecta el romance, la autoexpresión, la relación con el placer o los hijos. Pide reconectar con lo que de verdad disfrutas sin buscar validación externa. Si hay proyectos creativos o aventuras amorosas nacidas de la necesidad de aprobación, aquí se desinflan. Leo, impacta las raíces, el hogar, la memoria familiar. Surgen temas no resueltos con figuras del clan o rencores antiguos en la convivencia íntima. Toca sanar la base emocional sobre la que te paras y redefinir qué significa sentirte a salvo. Virgo, se mueve en la comunicación cercana, hermanos y entorno inmediato. Cuidado con conversaciones cargadas de una segunda intención o silencios pasivo-agresivos. exige ser impecable con la palabra y revisar pactos o contratos menores. Libra, toca el bolsillo y el sentido de autovaloración. Obliga a revisar la relación con el dinero, los gastos impulsivos por compensación emocional y la tarifa real que le pones a tu talento y a tu tiempo. ¿Cuánto crees que mereces recibir? Escorpión, al ocurrir en tu propio signo, el impacto es total sobre la identidad, la imagen y el magnetismo personal. Caen máscaras, formas viejas de vincularte desde la defensiva. Es un reinicio profundo para reconocer tus deseos auténticos sin sabotearte. Sagitario, opera en el terreno del inconsciente. Los cierres de ciclo y lo que se vive en soledad. Podrían activarse culpas añejas, patrones de autosacrificio, asuntos clandestinos que piden luz. Es una etapa de retiro y limpieza psíquica más que de acción externa. Capricornio, remueve las amistades, los grupos de pertenencia y los proyectos a futuro. Se harán evidentes las lealtades que ya no son recíprocas o los círculos que sostienes por puro interés práctico. Filtro necesario en tu red de contactos. Acuario, pega en la vocación, la visibilidad pública y el estatus. Toca evaluar si la carrera o las metas profesionales que persigues siguen alineadas con lo que en verdad valoras hoy, o si estás sosteniendo una imagen de éxito que ya te asfixia. Y Piscis, afecta las creencias, la filosofía de vida, los planes de expansión y estudios. Pone en jaque certezas morales y verdades aprendidas que limitan tu crecimiento. Es hora de desmontar dogmas para encontrarle un sentido más genuino y propio. ¿Cómo la ven, público querido? Ya concluí el tema, era muy extenso, por eso requería y me iba a llevar pues todo un programa. Espero que te sea útil y que me cuentes qué te pareció. Mientras nos vamos, mi Richard, con los signos, musiquita y vuelvo.
4: Géminis.
6: Querido Géminis, recibes este fin de semana con un espíritu positivo, festivo, alegre y emprendedor. Cuida, sin embargo, no abandonar tus responsabilidades en tu trabajo y en tu vida familiar. Estarás generando resultados positivos en todo aquello que traes en mente. 39, 4 y 33.
3: Cáncer.
6: Recuperas tu sentido de dirección más directo a lograr tus objetivos. Ya nada te puede detener. Tu trabajo ahora se convierte en fuente de inspiración para llevar a cabo propósitos de vida. Una persona amiga te dará su apoyo incondicional. Tienes mucho talento que hay que desarrollar para tu bien. 22, 1 y 6.
3: Leo.
6: Tu vida se activa con nuevas amistades que llegan a tu vida. Busca lo que hay detrás de cada máscara que lleva la gente. No te dejes deslumbrar por quien mucho ofrece. Recuerda siempre que las apariencias engañan. Ponte en contacto con amistades y familia que hace tiempo no ves. 44, 13 y 19.
3: Virgo.
6: Tu actitud ante el amor cambia, ahora te buscan, te desean, te aman con tus virtudes y defectos. Tendrás la ayuda incondicional de alguien que te admira y que te quiere. El día será excelente para poner en acción cualquier idea que surja de tu mente, no importa lo descabellada que parezca. 9, 22 y 17.

0: Ok, bueno, pues vámonos ahora a escuchar a nuestro público, mi Richard. Antes de ir a la última frase, la frase del día de hoy, nuestra reflexión, vamos a oír qué opina el público.
1: Ah, muy cierto que me cita, muy cierto. He estado batallando con el dinero y parece que ahorita empecé de nuevo a alzar un poquito. Ya vi que tengo que cuidar mi economía un poquito. Soy muy gastalón.
0: Somos.
1: Buen día y ahí te encargo, Gemma.
0: ¿Cómo no? Ahí te va. ¡Mua! Gracias, Ferchu. ¿Seguimos?
2: Sí, ya no alcancé a escuchar lo que dijiste al principio. Escuché al final, pero me quedé con la duda que habrá dicho. No sé si en tu programa de YouTube, en tu canal de YouTube, lo digas o lo dejes. ¿A dónde lo podría yo volver a escuchar lo que dijiste? No sé si se pueda. Gracias
0: puede.
2: Y bonito día.
0: Bonito día, ya no se puede, mi amor. Hay contenido que es exclusivo al aire para la gente, pues, más fiel. El contenido exclusivamente al aire, no lo subo a ninguna otra plataforma, pues justo para que me escuchen, si no, ¿cuál sería el chiste? Oye, por acá Carlita dice, solo puedo decirte que este inicio de mes ha sido movido en todos los sentidos. Siento un ya suéltame, me las lleva mi vida chula. Te quiero tanto, mi Carlita. Creo que no eres la única, creo que andamos muchos en las mismas. Yo les dije, este Venus Retro es todo menos romántico. El último y nos vamos.
3: Buen día, Richard. Gusto en escucharte a este horario. Me da mucho gusto. Saludos y bendiciones para ti y para tu esposa y tus bebés también guapos. Que Dios los bendiga. Un saludo.
0: Gracias.
3: Desde Rinconada, porque aquí todos somos sensación. Te saluda la preciosa.
0: Bendiciones, preciosa. ¿Cómo te agradezco que te hagas presente? Público querido, muchas gracias por acompañarme a lo largo de la semana. Digo, mañana también vengo, pero más temprano y no hablamos de astrología como tal, no Venus Retro, nada, nada. Tenemos un momento para reflexionar. La matiné sabatina de la Citla. Tenemos estrenos, tenemos un montón de reflexiones que espero me acompañes, que mañana nos relajamos juntos. Y tenemos mucha música muy buena. Sale mañana, te espero entonces tempranito. La afirmación positiva del día de hoy, nos vamos. La acción correcta divina toma lugar en el momento y el lugar perfectos. Sígueme en redes, Citlali García Radio, Facebook e Instagram, Citlali García Ayala en YouTube. Que tengan un maravilloso fin de semana. Richard Rocks, el rockero fresa de la radio, estuvo conmigo en el máster del 955. Si Dios quiere, mañana a las 8 por aquí nos encontramos. Lindo fin, besito, chao.

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1: El juicio en contra del exgobernador de Veracruz, Javier Duarte de Ochoa, por su presunta responsabilidad en el desvío de fondos federales durante su gestión como gobernador de Veracruz, se atrasó por lo menos hasta 2027. Ello mientras él y su defensa insisten en que no se apropió de recurso público alguno. La decisión se tomó en una audiencia realizada el pasado 24 de septiembre. El nuevo plazo vencerá justo en Nochebuena, con la posibilidad de que todavía pueda prorrogarse 3 meses más. Ello significa que, aun y cuando dicho plazo ya no se alargue y la Fiscalía General de la República presente en una audiencia intermedia la acusación en contra de Javier Duarte, la fase de juicio oral del proceso no arrancaría sino hasta mediados de 2027. El consejero presidente del Consejo Local del INE en Veracruz, Miguel Ángel García Onofre, informó que se abrirá el registro para integrar consejos distritales en el estado.
2: Toda la ciudadanía que tenga interés en participar podrá inscribirse a partir del 16 de octubre y hasta el 31.
1: La reducción de los márgenes comerciales frenó el reemplazo de cilindros de gas LP en Veracruz. Así lo informó Carlos Daniel Benítez Sánchez, subdirector regional del sector gasero. Las empresas disminuyeron la sustitución de los tanques, por lo que permanecen en circulación recipientes expuestos al desgaste provocado por las condiciones climáticas de la región.
3: Pues lo que está sucediendo es que el margen comercial se está contrayendo, ¿no? Entonces esa contracción del margen comercial no te permite que estés reponiendo los cilindros como anteriormente se estaban utilizando, ¿no? Esa es la situación.
1: Síguenos en nuestras redes sociales como @olivanoticias y en X como @olivanoticiasx. Soy Karina Arriaga.
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10:11 de la mañana, obviamente teníamos que iniciar los oldies con la chula de Miguel Bosé del año 1983, dedicadas para Auromi. Auromi, que el día de hoy cumple años. ¡Feliz cumpleaños! Te deseo lo mejor del universo, preciosísima, que todos tus deseos se cumplan. Que cuando apagues esas velitas, lleguen ese humo a lo más alto del universo. Mi goma gomita preciosa, Cintia Auromi. Palma Galván, de mi corazón, de mi vida y de mi amor. Te mando un abrazo muy fuerte. Feliz cumpleaños, al ratito celebramos. Bienvenidos a los Oldies del 955. Yo soy Joyce Marrero, te acompaño de aquí hasta las 2 de la tarde. Y por favor, pídeme tus canciones. No te quedes con esa canción, con ese recuerdo. Quiero que lo escuches, que lo disfrutes, que lo revivas. De aquí hasta las 11, con puras complacencias musicales. Y de 11 a 12 llega el DJ para prender la fiesta en los Oldies Mix, porque es viernes en sensación, la música lo sabe y tú también. Buenos días, bienvenidos.

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1996, Jaguares te cantó Detrás de los Cerros, una increíble canción en los Soldies del 955. Buenos días, bienvenidos y saludos. Por acá me dice Alicia que quiere una canción de Vilma Palma. Claro que sí, Ali. Saludos hasta Chilpancingo, Guerrero. Un día lluvioso como para escuchar Stand By Me. Ah, Stand By Me de Oasis. Mira, ¿a cuántos grados andan por allá en Chilpancingo, Guerrero? Aquí estamos a 20 grados centígrados en la ciudad de Jalapa y se siente, no sé ustedes, pero yo tengo una sensación térmica como de 11 grados. Soy una persona muy friolenta, pero mira, mi corazón cálido y tierno. Pero de verdad que me muero de frío el día de hoy. Cuéntenme ustedes cómo está el clima desde donde están escuchando. Y súbele a la música que estás en los oldies.

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8: Días 44.

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2: Por siempre. I love rock and roll de Britney Spears del año 2001. ¿Quiénes son amantes del rock and roll? Y díganme quiénes son amantes de los Oldies Mix, porque ya es viernes y ya está en la cabina el DJ Enrique Barrios para prender la fiesta, porque es viernes, la música lo sabe, y Britney también. Así que súbele, buenos días.

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1: Esta mañana la presidenta Claudia Sheinbaum informó sobre la intención de la empresa Nestlé de ampliar su inversión. La planta en Veracruz está próxima a inaugurar.
2: Bueno, hay una planta en Veracruz que desde el periodo del presidente López Obrador inició y la inversión adicional en esa planta es la que se va a inaugurar ya muy pronto. Y vinieron a informarnos de que quieren hacer una inversión de otros 1,000 millones de dólares.
1: La gobernadora de Veracruz, Rocío Nale García, señaló que no va a permitir que se utilice a niñas y niños que padecen alguna enfermedad para otros fines que no sea su atención médica. Esto tras reclamos de familiares de pacientes con cáncer durante su visita al Hospital Regional de Alta Especialidad en Veracruz.
3: Se les atiende pues a los familiares, imagínense nada más si no van a estar angustiados, pero no se debe de permitir por ningún motivo que a nuestros niños, a nuestras niñas, se les utilice para otro fin. Yo no voy a permitir eso.
1: La consejera presidenta de la Comisión de Capacitación y Organización Electoral del OPLE, Mati Lezama, indicó que se aprobó que la Universidad Veracruzana sea la institución encargada de aplicar el examen de conocimientos al personal que estará al frente de los 30 consejos distritales.
4: Al resultar la opción idónea, tras una revisión exhaustiva a la propuesta técnica, operativa y financiera presentada por dicha institución.
1: Soy Karina Arriaga y te invito a visitar nuestro portal www.olivanoticias.com.
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2: 11:06 de la mañana. Sí, sí, sí, llegó el momento perfecto en el que iniciamos los Oldies Mix, porque es viernes, es fin de semana. Y ahora sí, por favor, comunícate con nosotros al 2281-614-955. Cuéntanos qué te recuerdan estas canciones, hasta dónde te hacen viajar, al lado de qué persona. Todo eso es porque es el soundtrack de tu vida. Y el DJ Enrique Barrios quiere que lo disfrutes, así que súbele y disfruta del viaje, abróchense los cinturones.
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8: Saludos para Rafita Gómez Tablada, que está en sintonía, que nos manda también un saludo para el DJ Enrique Barrios. Saludos hasta Nuevo Laredo. Saludos también para José Luis García. A todos ustedes, gracias por estar conectados con nosotros. Estamos vibrando en la misma frecuencia. Súbele y disfruta de los Oldies Mix.
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0: Mensaje del arzobispo Jorge Carlos Patrón Wong.
1: Cuando Dios llama, no está quitando algo, está regalando una misión, una identidad, un propósito para tu vida. Pensemos en los apóstoles. Pedro estaba pescando. Mateo estaba sentado en su mesa de impuestos. Santiago y Juan trabajaban con su padre. Eran personas con ocupaciones, proyectos y relaciones. Pero un día Jesús pasó junto a ellos y pronunció aquellas palabras que cambiaron para siempre sus vidas. Ven y sígueme. 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Con María, a todos discípulos misioneros de Jesucristo, Dios te bendice.
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13: Con 49, hay que disfrutar al máximo estos últimos 10 minutos. Yo sé que tú para eso eres buenísimo. Manda tus saludos, tus mensajes a través del WhatsApp de Sensación. Súbele el volumen y no le cambies, disfruta.
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0: 12:04 de la tarde. Espero que hayas disfrutado muy bien este viaje musical, que todos los motivos para recordar estas canciones hayan despertado, porque ese es el chiste de los Oldies Mix: revivir recuerdos y, bueno, revivir muertos también. Hablando de Monsters, ¿qué tenemos? Por favor, DJ Enrique Barrios, cuéntanos de la gran sorpresa.
1: Señoras y señores, ya tenemos la noche Oldies de Monster Fest. Nuestra noche Monster Fest. Recuerden, no va a ser Halloween.
2: Me encanta.
1: O sí va a ser Halloween.
2: Pues sí, podría ser.
1: Pero bueno, Monster Fest. Ya está la noche Oldies próximamente, viernes 30 de octubre.
0: Ya lo escucharon, DJ. Y bueno, la verdad es que obviamente todos los viernes se prende la fiesta y te van a querer contratar. Siempre te quieren contratar. Siempre nos están preguntando. Cuéntales de tu contacto.
1: Bueno, redes, DJ Enrique Barrios. Ahí me pueden encontrar en redes, en Facebook y, bueno, en varias más. 2281-3683-97, mi número de celular, ya saben, para cualquier evento, para cualquier situación que necesite.
0: Me encanta, y aquí lo encuentras todos los viernes. En punto de las 12 te tienes que conectar con nosotros. Tienes una cita todos los viernes de 11 a 12 para disfrutar de los Oldies Mix. Yo soy Joyce Marrero. No se pierdan de la programación de Sensación 95.5, porque comienzan los hits y además hoy tengo regalos, tengo sorpresas para cerrar la semana con broche de oro. No le cambie, súbele.

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1: Durante su conferencia de este viernes, la presidenta Claudia Sheinbaum informó que emprenderá una gira nacional para supervisar la operación del sistema IMSS-Bienestar. Entre octubre y diciembre acudirá a los 24 estados adheridos al sistema.
2: Me voy a reunir con los directores de todos los hospitales y los coordinadores regionales y el director general del IMSS-Bienestar en los 24 estados donde está el IMSS-Bienestar.
1: Jacqueline Tiburcio Barwis, coordinadora del Centro de Idiomas y Autoacceso de la Universidad Veracruzana Campus Boca del Río, confirmó que se alcanzó una matrícula récord.
3: Pues la matrícula que más ha subido. Tengo que comentar que tenemos una matrícula récord que no se había visto en todo este tiempo, de 2.721 estudiantes este semestre.
1: El diputado federal por Veracruz, Javier Herrera Borunda, presidente de la Comisión de Vigilancia de la Auditoría Superior de la Federación, manifestó su postura a favor de que se restablezca el sistema de ascenso y descenso en el fútbol mexicano. En entrevista para Oliva Noticias, indicó que la eliminación de este sistema vigente desde 2020 ha limitado la competitividad y ha impedido que plazas con arraigo futbolístico puedan acceder a la primera división por mérito deportivo.
4: Es de los dueños de los equipos. Los estamos invitando a que nos expliquen mejor sus razones como legisladores, que nos lo digan. Pero si no, la iniciativa ya está presentada, se espera que se vote antes de que acabe diciembre en Cámara de Senadores y yo ando en comunicación con ellos.
1: Soy Karina Arriaga y te espero en una hora con más información.
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0: No manches, me gusta su no manches de Camila Fernández. Suena como muy neto, ¿no? Como muy del alma, como no manches. Las 12:40 de la tarde. Y oigan, tengo una pregunta muy especial para ustedes. Yo sé que son amantes del amor, que les encanta enamorarse, que les han roto el corazoncito. Y bueno, ¿a quién no? ¿A quién no nos han roto el corazón? Bueno, ahí te va, porque más adelante te voy a platicar unas claves muy importantes. Si es que tú estás pensando volver a tener una pareja después de una ruptura, si tú dices, no, es que no quiero, mi corazón está triste, está débil, quedó mal herido. Bueno, la ciencia dice algo muy diferente, ¿eh? Muy diferente, está rompiendo clichés con la información que te voy a dar después del corte comercial. ¿Cuáles son esas claves para volver a tener una pareja tras una ruptura? 100% verificado de tu científica de confianza. No es cierto. Yo soy Luis Marrero, súbele, vamos un pequeño corte musical, no te vayas.
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2: Mensaje del arzobispo Jorge Carlos Patrón Wong.
3: Toda vocación nace del amor de Dios. Antes de que nosotros buscáramos a Dios, Dios ya nos estaba buscando. Antes de que pensáramos en nuestra vocación, Dios ya había pensado en nosotros. Antes de que pudiéramos amar a Dios, Él ya nos amaba. Por eso la vocación no comienza con nuestros proyectos, comienza con el amor de Dios. Dios nos eligió en Cristo antes de la creación del mundo. Nuestra existencia no es anónima para Dios. Él conoce nuestro nombre, nuestra historia, nuestras capacidades y también nuestras debilidades. Él nos dice, ven y sígueme. Todo Jesús por María, todo María para Jesús. Dios te bendice.

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A veces justamente creemos que es el fin del mundo cuando terminamos con una pareja. Y de eso es lo que vamos a platicar. Te dejé tarea antes del corte comercial. ¿Cuáles son esas claves para volver a tener pareja tras una ruptura? Hay una idea, ¿no? Hay una idea de que hay que estar al 100% preparado para volver a empezar. Y por otro lado hay quienes dicen, sí, porque espérate, un clavo no saca otro clavo. ¿Y qué crees? La ciencia dice algo muy interesante. El psicólogo y sexólogo Rogelio López dice que las rupturas amorosas son una oportunidad para reflexionar sobre los gustos, sobre las preferencias y sobre todo sobre los no negociables de una relación. Un no negociable es: no hay manera de que me convenza la otra persona de que puedo aceptar eso en mi vida, ¿sabes? Eso es un no negociable. Entonces, uno de los grandes debates justamente de las rupturas amorosas es ese. ¿Cuál es el momento ideal para volver a empezar? Para poder darle oportunidad a una nueva historia de amor. Entonces, para volver con una pareja, sí o sí, dice el psicólogo, que no es cuestión de tiempo. No es cuestión de tiempo, no importa si pasó un mes o un año o 10. Es la preparación emocional y psicológica que la persona tenga antes de empezar a buscar una nueva pareja. ¿Ok? La creencia popular, pues sí, dicta que el primer paso para volver a tener una pareja, especialmente después de una relación pues larga, es haber superado a la exnovia o al exnovio. Pero para el especialista dice que no, que este es un proceso que se vive y se explica en gerundio. O sea, un trabajo constante para irse construyendo. Entonces, esa idea de que hay que estar al 100% preparado no existe, según este estudio, y que se van más por la idea de que te tienes que preparar, trabajar, hacer como muy consciente todo este proceso y estar construyéndote. Esto es lo que dicen. Y obviamente, pues hay que trabajar en los no negociables. Si de una persona te decepcionaron tantas cosas y tú te fuiste por esas decepciones, no lo puedes volver a repetir, madre mía, pero de veras nunca. No lo vuelvas a repetir jamás. Ningún no negociable con nadie. Amigos, compañeros de trabajo, familia, parejas sentimentales. No lo hagas. No te conviene. No te conviene. No vuelvas a aceptar algo que para ti era un no negociable, porque después te va peor. Las 12:53 de la tarde. Yo soy Joyce Marrero. Súbele. Estás en los hits de Sensación.

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1: 12:59.

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1: La presidenta Claudia Sheinbaum presentó el decreto que busca garantizar que las plataformas digitales sean espacios seguros para niñas, niños y adolescentes. Tras el ataque en escuela secundaria de Torreón, Coahuila, prevé que este decreto que obliga a plataformas a retirar contenidos violentos entre en vigor la próxima semana.
2: Las plataformas digitales deben hacerse responsables de que para las cuentas de niñas, niños y adolescentes no puede haber publicaciones relacionadas con discursos de odio, extremismo violento, abuso, explotación o violencia sexual, suicidio, autolesiones deliberadas, trastornos alimenticios, violencia en el entorno escolar.
1: 14 de los 18 centros penitenciarios en Veracruz fueron reprobados por la Comisión Nacional de los Derechos Humanos. Esto de acuerdo con los resultados del Diagnóstico Nacional de Supervisión Penitenciaria 2025, que se dieron a conocer el pasado 7 de octubre. Esta evaluación identifica deficiencias relacionadas con la seguridad, las condiciones de estancia, los servicios médicos y las actividades destinadas a la reinserción social de las personas privadas de la libertad. En Veracruz, el sistema penitenciario obtuvo una calificación promedio de 5.38 sobre 10. Los centros con las calificaciones más bajas fueron Tuxpan, Chicontepec y Poza Rica. En Jalapa impulsan para 2027 la certificación federal de la Ruta Mágica. Así lo informó el director de Turismo Municipal, Eduardo Blanco Guillaumín.
3: Hemos trabajado muy de la mano, ya trajimos un viaje de familiarización, 38 agencias de viajes.
1: Te esperamos a las 2 de la tarde en la segunda emisión de Oliva Noticias. Hoy tenemos mesa de análisis y se hablará sobre el sistema de ascenso y descenso en el fútbol mexicano. Soy Karina Arriaga y te deseo un excelente fin de semana.
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27 de la tarde. Lo que acabas de escuchar, lo escuchas en los oldies, ¿no es cierto? Lo escuchas en los hits de Sensación. Mira, ya es viernes. Se considera que el cerebro se va apagando poco a poquito. Oigan, Fuerza Régida va a ser reconocido con el premio Billboard de la Vanguardia. ¡Qué interesante! Este grupo, gran grupo, pues suma este reconocimiento a su trayectoria, que lo ha convertido en uno de los grandes referentes del regional mexicano y de los grandes favoritos de México, la verdad. Pero bueno, Fuerza Régida sigue llevando el regional mexicano a nuevos escenarios y ahora justamente es el punto de sumar un importante reconocimiento a su trayectoria, que no es para nada menos el galardón del premio Billboard Vanguardia. Va a estar muy interesante, va a estar muy bueno para su carrera y obviamente, pues yo creo más todo lo que representa este premio, ¿no? No tanto como tener ahí la estatuilla o tener ese título, más bien es todo lo que representa y todo el trabajo, todo el esfuerzo, todo el proceso que hay detrás de esto es lo que me parece maravilloso. Ahora, se va a dar en los premios Billboard de la Música Latina en el 2026, que se celebran este 22 de octubre en Miami. Por allá en Miami vamos a andar. Yo les voy a estar cubriendo el evento. Pero bueno, este reconocimiento celebra la trayectoria de Fuerza Régida. Fuerza Régida. Y ha construido hasta el día de hoy mucho de la innovación, creatividad. Y esos son elementos que sí me gustan de Fuerza Régida, cómo permitió llevar también la música a otros escenarios, a nuevas audiencias, y que el regional mexicano siga expandiéndose a diferentes lugares. Y este premio Billboard de la Vanguardia, pues es justamente el que dice, aquí está el fruto, ¿no? De todo el esfuerzo a través de su talento y de cómo inspiran también a explorar nuevos caminos dentro de la música, y cómo personas que tal vez estaban cerradas de alguna manera a este tipo de música, a este folclore de la música regional mexicano y demás, bueno, ahora también permite que otras personas lo conozcan. Y además, bueno, la agrupación, que tiene 12 nominaciones con esta edición de los premios, pues ya se consolida como una de las agrupaciones más destacadas del regional mexicano. Y quiero decirle a Fuerza Régida que no necesitamos saberlo hasta este premio Billboard Vanguardia. Nosotros ya lo sabíamos desde hace mucho, y es que de verdad que el esfuerzo se nota. Cuando alguien le está echando ganas, se nota. Cuando alguien está creando y cree en su propio potencial, se nota. Yo sé que tú lo sabes. Ya es 1:30, súbele a los hits. 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

0: Mensaje del arzobispo Jorge Carlos Patrón Wong.
1: Dejémonos interpelar por el amor de Cristo, porque si Él pide mucho, es porque sabe que podemos dar mucho. Tal vez Dios te llama al matrimonio y a formar una familia cristiana. Tal vez te llama a vivir como laico comprometido, llevando el Evangelio a la educación, la política, la cultura, la economía, la vida social. Tal vez te llama a la vida consagrada. Tal vez te llama al sacerdocio. No tengas miedo de hacerte la pregunta, porque hacerte la pregunta significa simplemente abrir el corazón a Dios. Todo Jesús por María, todo María para Jesús. Dios te bendice.
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7:56. Con esta canción me despido. Que tengas un bonito fin de semana. Que tengas un increíble viernes. Que todo lo bonito se quede contigo. Que te encuentre y nunca, nunca se separe de ti. Búscame en redes sociales. A mí me encuentras como Joyce Marrero en todos lados: Instagram, Facebook, TikTok. Por allá ando contigo, ya sabes, 24/7. Y si la espera es demasiada, hasta el lunes a las 10 de la mañana. Ahí en redes sociales estamos bien cerquita, tú y yo. Pasa lindísimo fin de semana. Cuídate mucho, por favor. Si tomas y te diviertes, no manejes. Por favor, grábatelo, no manejes. Usa cinturón de seguridad, ten mucha precaución y los ojos, ya sabes dónde, ¿no? En la carretera y manos al volante. No me voy sin antes recordarte el mantra del día de hoy. Si no fueras capaz, créeme que la oportunidad no estaría presentándose. Así que piensa en eso, confía en ti. Si crees, lo creas. ¡Muah!

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Ya estás con él, Baldo Rodríguez, señores. 2:09 PM, iniciamos el viernes, viernes 9 de octubre, en los hits, ya estamos listos y hasta las 6 te acompañamos. Mi nombre es Ad, tengo el gusto de estar a tu lado un día más, con todo lo que conlleva Free Radio, DJ Live, absolutamente todo, ya listo para ti. Bienvenidos, comuníquense en corto.

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5: Señoras, señores, DJ Live el día de hoy, el buen Francisco Cervantes ya con nosotros. Tenemos club durante 40 minutos, justo para arrancar el fin de semana. ¡Comenzamos! ¡Súbele! ¡Súbele!

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2: Luis de Llano fija postura sobre la serie Timbiriche, deslindándose de su historia. Jesse Huerta ya dio el primer paso de su nueva etapa musical. El músico presentó Génesis, primer sencillo de Jesse and the Supernovas, proyecto con el que explora una faceta distinta después de más de 20 años de trayectoria junto a su hermana Joy Huerta en Jesse and Joy. El lanzamiento llega pocas semanas después de que Jesse anunciara una pausa del dúo, aunque el músico ha insistido en que era un proyecto que ya estaba planeado y calendarizado meses atrás con su hermana y su equipo. Al grito de Pablo, hermano, ya eres mexicano, los miles de fans de Pablo Alborán que fueron al primer concierto del tour Global Kilómetro Cero en el Auditorio Nacional de la Ciudad de México este 8 de octubre, le mostraron su cariño y reafirmaron el lazo del cantante con nuestro país durante su mensaje inicial, además de agradecer al público porque cada vez lo reciben con los brazos abiertos. Confesó que estar en nuestro país es inspiración pura. Cada vez que me voy de aquí, siempre me voy con una maleta llena de canciones, de recuerdos y de momentos inolvidables, dijo el español. El estreno de Timbiriche llegó acompañado de una nueva postura de Luis de Llano. Este jueves, justo cuando el primer capítulo de la serie se transmite por televisión abierta, el productor apareció en redes sociales para referirse al proyecto, el uso de su imagen y el proceso judicial que mantiene con Sasha Sokol. Mediante un comunicado, adelantó que no volverá a hablar públicamente del tema, mientras continúa el procedimiento ante las autoridades. Otro de los puntos centrales en su postura tiene que ver directo con la serie. De acuerdo con ese documento, el productor y sus representantes legales notificaron por las vías correspondientes su oposición al uso de su imagen y derechos sin consentimiento a cualquier producción de ficción o documental. Y su equipo legal se deslindó de las versiones o narrativas que pudieran presentar las empresas involucradas en dicho proyecto. 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

Arrancamos el Free Radio, tus canciones favoritas listas para comenzar este viernes. 2281-614-955 81-53-955. Pídeme la canción que quieras, porque es, ya sabes que si la quieres, aquí la tienes. Y antes que otra cosa, vamos a dedicar la siguiente canción, como de que no, con un beso enorme para mi amor, porque si la quieres, aquí la tienes. Gracias por estarme escuchando. ¡Muah!

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6: ¿Qué tal? Buenas tardes. Todos somos Sensación. Aquí en Estadio Pérez para pedirte un 2x1. Si se puede, claro. Sería de The Cure. La primera sería Friday, I'm in Love. Y la segunda, Boys Don't Cry. Si la quieres, aquí la tienes. Saludos y hasta el fin de semana.
7: ¡Abrazotes!

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0: Mensaje del arzobispo Jorge Carlos Patrón Wong.
1: Cuando Dios llama, no está quitando algo, está regalando una misión, una identidad, un propósito para tu vida. Pensemos en los apóstoles. Pedro estaba pescando. Mateo estaba sentado en su mesa de impuestos. Santiago y Juan trabajaban con su padre. Eran personas con ocupaciones, proyectos y relaciones. Pero un día Jesús pasó junto a ellos y pronunció aquellas palabras que cambiaron para siempre sus vidas. Ven y sígueme. Jesús sigue pasando por nuestras familias, nuestras parroquias, nuestros grupos juveniles, nuestras universidades, nuestros seminarios, y sigue diciendo, ven y sígueme. Con María, todos discípulos misioneros de Jesucristo, Dios te bendice.

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casi nos vamos, 3:56, y vamos a cerrar el Free Video con un saludo enorme a toda la familia Mamol que me anda escuchando. No sé dónde andan, pero pues GPI, ¿no? Les mando un abrazo, los quiero mucho, y esta canción justo es para ustedes.

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2: Las lluvias registradas durante los últimos días han provocado incrementos en los niveles de al menos 7 ríos de Veracruz. Sin embargo, ninguno ha alcanzado hasta el momento su nivel de desbordamiento. Lo informó la jefa de hidrometeorología del organismo de Cuenca Golfo, Conagua, Jessica Luna.
3: Durante la semana se tuvo el incremento de río Pantepec, que afortunadamente pues no superó ese nivel de desbordamiento. A mediados de la semana se tuvieron algunas avenidas también pequeñas en lo que fueron las cuencas Actopan y La Antigua.
2: El INE inició los preparativos para integrar sus 19 consejos distritales en Veracruz mediante una convocatoria dirigida a la ciudadanía interesada en participar en la organización y vigilancia de las elecciones federales el próximo año. Escuchamos al consejero presidente del Consejo Local del INE, Miguel Ángel García Onofre.
4: Las personas que estén interesadas en participar con nosotros integrando los consejos distritales electorales, uno en cada uno de los 19 distritos que componen la entidad. Esta convocatoria se está difundiendo actualmente y toda la ciudadanía que tenga interés en participar podrá inscribirse a partir del 16 de octubre y hasta el 31.
2: Finalmente, el Congreso de Veracruz endureció las sanciones para proceder contra casos de envenenamiento de animales, aseveró el diputado Carlos Marcelo Ruiz Sánchez.
5: Las personas que cometen ese tipo de delitos tienen la posibilidad de alternar la pena con alguna multa pecuniaria, porque el maltrato animal lacera, además del animal inocente, a la sociedad, porque genera indolencia.
2: Mi nombre es Edgar Salomón y te recuerdo, ya estás informado.
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0: Martin Garrix con Don't Look Down, a cargo de Usher también. 4:28. Oigan, muchas gracias por estar mandando sus mensajes, por estar por acá con nosotros. Volvimos a los hits, tenemos el blowout en un momento más. Con buenas rolas, ¿eh? Muy buenas rolas. Así que quédate con nosotros. Ya a las 4:30, chavalos.
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con Conexión Psíquica, señores. 4:39 PM, sonando en tu estéreo. Una de las mejores canciones que han existido en la cultura popular en los últimos meses. Oigan, antes que otra cosa, tengo que decirles dos puntos importantes. El primero, ya está corriendo más rumores acerca de el posible hiatus que va a tener The Batman Parte 2, debido a que Matt Reeves, pues, se encuentra indispuesto para continuar con el proyecto. Tal que así que ya hay inclusive rumores sobre que la fecha de estreno de esta película podría rondar hasta el 2030. O sea, densito el asunto. Todo esto debido a que tal vez las complicaciones de Matt Reeves se lleven más a problemas familiares que tiene que atender con mucha urgencia. Todo esto respaldado de la mano de Warner y de DC, que, pues, básicamente le han dado carta blanca y le han dicho: papito, tú encárgate de tus asuntos, después regresas a chambear. Pero eso sí, dentro de internet la gente ha estado comenzando a, pues, especular un poco que tal vez la película ya no llegue a realizarse debido al hiatus gigantesco que tendrá. O es un efecto que también corre el riesgo de cambiar de director. Cosa bastante complicada, debido a que The Batman ha sido tocado básicamente con pincitas desde su regreso al universo de DC con este nuevo cast, con Robert Pattinson como protagonista. Pero eso es lo que se pinta de momento en el futuro cercano de The Batman. Avengers Endgame sigue en lista y, curiosamente, está teniendo de nuevo un grandioso incremento en taquilla, lo que la está llevando a volverse la película más taquillera de la historia. ¿Compitiendo con Avatar a cada rato? Sí, pero ya solo está a $77 millones de, pues, con volverse la película más taquillera de toda la historia del cine. Que si lo ves en números realmente netos, pues no es tanta la diferencia. 77 millones, por más fuerte que suene. Y esto aunado a que es muy posible que antes del estreno de Doomsday se vuelva a reestrenar Endgame. Estarán por ahí compitiendo. Historias y noticias del cine en lo último de esta semana. Nos vamos con más música, nos vamos con Morat y Silvestre Dangond. Esto es Lo Poco Que Yo Quiero.

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0: 4:50.
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0: Dana con Santa Fe Clan.
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0: Cantando Nada es para siempre.
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0: Señores, nos vamos con más música en los hits. Antes del blowout tenemos una parada de cortesía en Cinépolis Plaza Museo, con boletos dobles que se van a estar lanzando para ti. A los que quieran rifarse conmigo una platicada en el WhatsApp, que quieran mandar sus saludos, sus mensajes y me quieran decir, oye, pues ya, aliviáname con una idea al cine, pay. Así de fácil y sencillo. Pues se lanzan al cine con nosotros. 2281-614-955. Ese es el número para que nos llames y nos mandes tu mensaje, mejor dicho, y nos digas que te quieres lanzar al cine. Es lo único que tienes que decirme. Sad, aliviáname con unos boletos para el cine. Hazme valer, jefe. Hazme valer. Y te estás llevando tus boletos dobles. Si te lo puedes aventar en un audio, estaría increíble. Así como dices, aliviáname con unos boletos para el cine. Y con eso, nos estamos yendo al cine con quien tú quieras. Te hablé de Endgame en un ratito, hay una película de terror muy chida. Tenemos muchas cosas todavía en cartelera, así que ya te las sábanas. Aliviáname con unos boletos para el cine y te llevas tus boletos dobles a través del WhatsApp. Si es nota de voz, evidentemente te la voy a hacer más válida. Evidentemente te la voy a hacer valer, así que tú decides. Tú eres el que nos manda. Lo único que tienes que hacer es mandarnos un audio, ya te la sabes, así, tal cual. Si puedes, con ese tono estaría todavía más chido. ¿Qué onda, Sad? Aliviáname con unos boletos para el cine, ¿no? Nos vemos por el WhatsApp, chavalos. Ya casi empieza el blowout.

0: Oigan, ya estoy recibiendo sus mensajes, ¿eh? Se ve que sí les gusta hablar viñero. Un aplauso para todos ustedes. Vamos a estar pasando sus boletitos. Gracias por estarnos acompañando. Les voy a pasar un poco mis ganadores en corto para que vean que esto es 100% leal y legal.
1: Está sad, aliviéndome para unos boletos para el cine, ¿no?
0: Se nos va para el cine, ¿cómo de que no? ¡Abrazote! Desde aquí, Norma Silvia, ahorita me comunico contigo, mi reina. Y en corto nos vamos para el cine, también para acá el buen Eri, ¿qué onda?
2: Hola, buenas tardes. Aliviáname con una ida al cine, Pai, porfa. Todos somos sensación.
0: ¡Abrazotes! ¿Qué onda?
3: Aliviáname con unos boletos para el cine, ¿no?
0: Me late, nos vamos.
4: ¿Qué tranza, mis Adrash? Tira esquina para ir al cine. Voy a llevar a mi morrita a ver una peli, a ver qué sale después. Todos somos sensación, chida la banda.
0: Muchas felicidades y gracias por aventarse, ¿cómo no? Ustedes son los MVP, señores. Tengo mis primeros ganadores. Ahorita vemos cómo le hacemos para la siguiente tanda, ¿les parece?

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2: El puerto de Veracruz reactivará su muelle turístico para recibir cruceros internacionales a partir del 2028 y albergará el encuentro naval Velas Latinoamérica en abril del 2027 tras un programa de mantenimiento a su infraestructura. El primer arribo de pasajeros programado es el buque BM Beachcomber. Esta operación marca el retorno de las rutas de embarcaciones de recreo a la entidad veracruzana, una actividad suspendida de manera regular desde la década de los 90. La Fundación de la Universidad Veracruzana mantiene en operación el esquema de becas y comedores universitarios para los estudiantes en diversas regiones del territorio veracruzano. Facundo Enrique Pacheco Rojas, director general de la Fundación UV, señaló que a la fecha operan 13 comedores universitarios distribuidos principalmente en Jalapa y otros puntos del estado.
3: Y hoy en día hay 13 comedores universitarios en el estado, principalmente en Jalapa. Y de esto, de esta acumulación, ya llevamos 1,800,000 pesos otorgado en becas, de 30 en 30, porque el alimento vale 30 pesos.
2: Además, el encarecimiento del suelo y los desajustes salariales orillan al sector de bienes raíces a reducir las dimensiones de la vivienda en México, donde el mercado ahora prioriza el desarrollo de inmuebles de una sola habitación dirigidos a la población joven, advirtió José Antonio Tiburcio, presidente de la Asociación de Agentes Inmobiliarios de México en Veracruz.
4: Ya se está construyendo viviendas que son solamente con una habitación y con espacios un poco más reducidos, tratando de mantener pues toda esa una parte digna dentro de los tamaños y de las proporciones. Sin embargo, el tema principal son los costos.
2: Mi nombre es Edgar Salomón y te recuerdo, ya estás informado.
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6: 20 grados en Jalapa.

5 de la tarde con 11 minutos. Esta rola va directamente para el buen Elías Durruti, que últimamente está obsesionado con estos monos y también con el Alvarito Díaz. Dígase a saber por qué. Espero que le mandamos un mensaje. Y oigan, tenemos dinámica rápida y encuesta rápida para todos ustedes, porque de ustedes dependerá lo siguiente. El buen Elías Durruti, ¿cierto o falso, debería regalarme una camiseta por mi cumpleaños? ¿Qué? Es mañana. De lo que sea, pero debería regalarme una camiseta. ¿Están de acuerdo o no? Coméntenlo a través de el WhatsApp y háganme valer con un regalo. Yo ya los hice valer con pues unos boletos para el cine. Entonces yo creo que es sumamente sensato. Por cierto, me quedan dos más, así que ya se las saben. Lo único que tienen que hacer para llevarse estos dos boletos es aventarme un audio bien ñerote, así como mis amigos de la Ciudad de México, que saludos a los que nos están escuchando, diciéndome lo siguiente: ¿qué tranza, Sad? Aliviándome para unos boletos para el cine, ¿no? Y ya, eso es todo. Ya saben que les estoy cumpliendo, porque estoy llevándome a todos los que me hablan así al cine a través del WhatsApp. El 2281-614-955. Solamente mándame un mensaje y dime: ¿qué onda, Sad? Aliviándome con unos boletos para el cine, ¿no? Y listo, se llevan sus boletos.

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0: Mensaje del arzobispo Jorge Carlos Patrón Wong.
1: Toda vocación nace del amor de Dios. Antes de que nosotros buscáramos a Dios, Dios ya nos estaba buscando. Antes de que pensáramos en nuestra vocación, Dios ya había pensado en nosotros. Antes de que pudiéramos amar a Dios, Él ya nos amaba. Por eso la vocación no comienza con nuestros proyectos, comienza con el amor de Dios. Dios nos eligió en Cristo antes de la creación del mundo. Nuestra existencia no es anónima para Dios. Él conoce nuestro nombre, nuestra historia, nuestras capacidades y también nuestras debilidades. Él nos dice: ven y sígueme. Todo Jesús por María, todo María para Jesús. Dios te bendice.
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minutos en los que tenemos mucho, pero que mucho que comentarles. Porque tenemos a Tame Impala, tenemos a Enrique Iglesias, tenemos a Katsai, Emanuel, de todo. En este gran desenvolvimiento de nuevas incorporaciones a la programación, arrancamos fuerte con la primera de todas ellas. Los señores Tame Impala.

0: Blowout.
1: Con esta nos despedimos de esta semana. Ha sido todo un gusto y gracias por haberme dejado acompañarte en este viernesito. Ha sido de verdad un gusto. Yo no vengo mañana, pero nos vemos el lunes, ¿te parece? Mañana es mi cumpleaños, así que tocará descansar un poquito, un poquito. Gracias por habernos acompañado. Nos vemos el lunes con toda la actitud. Cuídate mucho. Hasta mañana. Bueno, hasta el lunes, tú me entiendes. La última canción.

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2: Las lluvias registradas durante los últimos días han provocado incrementos en los niveles de al menos 7 ríos de Veracruz. Sin embargo, ninguno ha alcanzado hasta el momento su nivel de desbordamiento. Lo informó la jefa de hidrometeorología del organismo de Cuenca Golfo, Conagua, Jessica Luna.
3: Durante la semana se tuvo el incremento de río Pantepec, que afortunadamente pues no superó ese nivel de desbordamiento. A mediados de la semana se tuvieron algunas avenidas también pequeñas en lo que fueron las cuencas Actopan y La Antigua.
2: El INE inició los preparativos para integrar sus 19 consejos distritales en Veracruz mediante una convocatoria dirigida a la ciudadanía interesada en participar en la organización y vigilancia de las elecciones federales el próximo año. Escuchamos al consejero presidente del Consejo Local del INE, Miguel Ángel García Onofre.
4: Las personas que estén interesadas en participar con nosotros integrando los consejos distritales electorales, uno en cada uno de los 19 distritos que componen la entidad. Esta convocatoria se está difundiendo actualmente y toda la ciudadanía que tenga interés en participar podrá